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1: Buenos días, buenos días, buenos días, Ecuador. Buenos días, estimados hermanos. Un gusto saludarles como todos los días. Su amigo naturista, sanador ancestral y quiropráctico Marlon Bravo. Recuerden ustedes que nuestra sanación es a través de la bendición de Dios primeramente y el poder divino, ese don divino que nos ha dado en nuestras manos para poder ayudar al prójimo, no para lucrar, no para hacernos ricos, ni tampoco, estimados hermanos, para aprovecharnos de la humanidad suya, para aprovecharnos del dolor ajeno, como lo hacen muchas personas. Y por eso mucha gente cree que la mayoría somos lo mismo. Yo quiero recordarles que Marlon Bravo es único y original. Marlon Bravo, su amigo naturista, sanador ancestral y quiropráctico. Todos ustedes pueden preguntar al vecino, al primo, al amigo que ha llegado a nuestro consultorio, incluso cuánto le ha costado sanarse y curarse, si le hemos hecho el trabajo bien o no le hemos hecho bien, que eso es lo importante. Si se ha sentido bien desde el primer día en que ha venido acá y se ha hecho el masaje, la sobada, la fregada, la quiropraxia, la alineación alpabiótica, estas ciencias que nosotros hemos fusionado, hemos unido para poder ayudar al prójimo, señoras y señores. ¿Por qué lo hacemos? Porque Dios nos dio el don de sanar y de curar. Dios nos dio ese don en nuestras manos, en nuestra alma, en nuestro espíritu. Él, con este don sagrado que nosotros tenemos, estimados hermanos, de sanar con nuestras manos, de hacer lo que es ayudar verdaderamente a la gente que nos necesita. Amigos, no lo duden, no lo estén pensando. Si usted no ha venido acá, usted no tiene ni idea de lo que es darse un masaje, una sobada, una fregada, como dicen, hacerse una quiropraxia y una alineación alpabiótica, todo en una sola, para que usted sienta, para que usted vea que el problema no está, señoras y señores, en tomar pastillas, ponerse inyecciones, tomar cápsulas, jarabes, etcétera, etcétera. No, el asunto está, si el problema está en usted, que le duele tanto las rodillas, muchas de las veces el problema no está en la rodilla. Le molesta, le fastidia, ahí sí. Pero a veces el problema está en la columna vertebral, señoras y señores, y en la mayoría de los casos. Y usted comienza tomando calcio, tomando, estimados hermanos, tantas medicinas, y no le hace absolutamente nada. Mucha gente toma calcio, toma colágeno, ya están cansados de tomar esas cosas y no sienten nada. Ningún alivio, ninguna sanación. Es por eso que yo estoy aquí, señoras y señores, para indicarles que si usted es una persona que tanto tiempo ha sufrido de ese dolor del hombro, de ese dolor del brazo, de ese dolor del codo, de la muñeca, de la mano, de los huesitos de las manos, usted que ya no tiene fuerzas, se le desmadejan las manos, como suelen decir las señoras. No, Marlon, se me desmadejan las manos, ya no tengo fuerza. Me da pena de bajar una olla, me da miedo. Temo quemarme porque ya no aguanto. Yo, se desmadejan, no tienen fuerza, me abandonan las fuerzas en mis brazos. Señores, créanme que el problema suyo está en su columna vertebral. No me cansará de decirlo nunca, porque ahí es donde está su problema. No está en el brazo, no está en la pierna, en la rodilla. Miren ustedes cuánta gente gasta exuberantes cantidades de dinero con tal de curarse el nervio ciático. No saben la forma ni la manera de tratar el nervio ciático. Porque si usted

0: Usted va a cualquier médico, cualquier doctor, cualquier galeno, hace lo mismo de todos. Ponerle una inyección para la infección, la inflamación. ¿Qué le ponen? Diclofenaco, Bedoyecta, Doloneurobión o Neurobión. Y le dan unas cuantas pastillas para la infección o la inflamación en el seguro o donde usted vaya. Pero déjeme decirle, señores, con todo respeto, que el nervio ciático no se va a curar de esa manera jamás. Porque solamente hay tres formas, tres maneras principales, tres formas principales de que usted tenga el problema del nervio ciático. Señores, entre ellos, el hígado graso, el hígado sucio, en otras palabras. O sea, usted está enfermo del hígado, eso también le inflama y le irrita el nervio ciático. Segundo, el colon, vamos por segundo, aunque no vamos en orden. Señores, el colon sucio. Usted ha comido durante 30, 40, 50, 60, 70 años y nunca ha limpiado esa alcantarilla que usted tiene llamada intestino delgado, intestino grueso. Créanme, señores, investiguen ustedes. Si usted no me cree creer, no crea. Usted está en su derecho de no creer. Pero usted investigue, pregunte al que verdaderamente sabe. 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
0: 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Quiero recomendarles, como todos los días, señores, las personas que no me conocen todavía, pues a los que ya se han hecho, los que ya saben, una felicitación de nuestra parte. Bendito Dios que nos ha dado ese don de sanar y de curar, y también el don de haberle, por lo menos, hecho entender, porque hay que hacerle entender a la gente, señores, y eso es lo más difícil. Para curarse una enfermedad que tiene es crónica, como el estreñimiento, como el hígado graso, como el colon irritable que tienen ustedes, señores, como esa enfermedad llena de cálculos de la vesícula, del páncreas, del hígado, porque nadie le dice que usted tiene cálculos en el hígado, solo le dicen cálculos en la vesícula y en los riñones, pero nadie le dice que usted tiene cálculos en el hígado, en el páncreas, en el vaso. Sí, señores, por eso vives con ese dolor bajo el vientre, bajo el brazo derecho. Muchas de las veces vives con ese dolor, hay un dolorcito que te molesta y tú vives tomando pastillas. O simplemente te agarras un Alka-Seltzer y te tomas. Vives con un dolorcito, a veces como que te pica, como que te brinca dentro en el brazo izquierdo. Tengan cuidado, especialmente cuando es el problema en el lado izquierdo. Mucho cuidado, señores, porque ese es el páncreas. Yo prefiero mil veces que sea en el lado derecho, que es la vesícula, que la vesícula incluso hasta la sacan cuando no saben sacar los cálculos o extraer los cálculos, hasta la sacan. Pero el del páncreas no, señores. El páncreas es otra cosa. Si hay infección, inflamación o cálculos, muchos cálculos en el páncreas, puede crear el cáncer de páncreas. Peor la gente que sufre de diabetes. Por eso tráigalos acá para nosotros poderle ayudar, poderle dar. Si tiene exámenes, traiga lo que el médico le ha dicho y nosotros le vamos a solucionar el problema. Amigos y amigas, no se olviden. Por eso, amigos, yo los invito a que ustedes vean, y si usted en verdad se ha visto con problemas de la cintura, que ya no puede sentarse, si se agacha y no puede levantarse. Oiga, Virgen Santísimo, dolor, usted se sienta medio torcidito, medio de ladito por ahí, aguantando el dolor, cuando se levanta, ¡ay, Virgen Santísima, el dolor! porque está inflamado, pues, señoras y señores. Usted no tiene la columna bien, usted tiene una hernia discal, un asentamiento de la columna. Tiene escoliosis, mucha gente tiene la columna. Hágase tomar una radiografía y usted la columna le sale como una S, como una Z, como una S. Algunos tienen tan dañados los cartílagos de la columna porque han alzado demasiado peso, porque han sufrido un accidente. En alguna pelea, de repente se ha caído de la bicicleta, de la moto. Problemas a veces de algún choque en algún carro, algún accidente. Se ha rodado por ahí en la finca, se ha rodado en como decía un señor, yo me rodé con todo, don Marlon, llenita, vea, de llenita de líquido que estaba fumigando la Inverna. Me rodé, oiga, cosa que yo sentí clarito, que a lo que di la vuelta con el peso de la bomba que iba llena de agua, ¡troj!, me hizo la columna. Ay, quedé, dice, como a las 2 horas, grita y grita. Un vecino me ha escuchado porque no podía ni levantarme. Y así me traen esa gente acá para curarle, señores. Es que dice, me he cimbrado. La gente cree que un cimbrón o la cimbrada es normal, es normalito, no, señores. Usted dice cimbrón, pero se le mueve el disco de la columna muchas de las veces. Que si un cimbrado, que se haya movido el músculo, el tendón, eso es lo más fácil. Lo más triste es cuando se mueve la columna. Y la mayoría de ustedes ni siquiera lo saben, señoras y señores. Y ese es el dolor más triste. Y eso a veces queda molestando para siempre. Porque usted vaya donde vaya, a cualquier médico, así se vaya a la China, a la Reconchinchina, por más que le arreglen, señores, en algún movimiento falso, muy fuerte, se le vuelve a salir la hernia discal. Sí, señores, entonces usted tiene, porque yo siempre les digo, señores, respeten su edad. Si usted ya tiene 60, 70 años, hecho el muy valiente, alzando un quintal, más de un quintal, traje al hombro, como cuando tenía 20, 30, 40 años, 50 años. No, señor, respete la edad suya. Si usted va a alzar ese peso, si usted trabaja en una camaronera, caramba, divídalo en 2 saquillos y alce 2 arrobas, 2 arrobas. Es más, divídalo en cuatro porciones de arroba y álcelo. Aunque le cueste un poquito más, pero no se malogre su vida por tenerlo sonriendo al patrón, haciéndole harta plata al patrón y a usted le paga una miseria. Pero usted se jode la salud suya, la vida suya, pues. Trabaja en camaronera, trabaja de repente en bananera, en la mina. Señores, con cuidado, especialmente los que ya han sufrido de la columna. Muchísimas gracias a todos, señores. 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Esas bolas y bolas le vamos a quitar nosotros a través de nuestro masaje, nuestra sobada, nuestra quiropraxia, a través de la alineación alpabiótica. Especialmente esa gente que vive lleno de nervios, esa gente que tiene estrés, depresión, sí, señores, insomnio, no puede dormir, se la pasa todita la noche sin dormir, pensando en tonteras que ni siquiera van a ocurrir, pero ya se pasa poniéndose nervioso, dañado totalmente el sistema nervioso de tanto pensamiento y envenenamiento que tiene de tantas cosas malas que comemos y lo que no puede dormir. Muchísimas gracias, señores. Aquí le vamos a solucionar su problema, porque para eso estamos, para ayudarle, no para lucrar.
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0: buenos días. Buenos días, Machala. Buenos días, Provincia del Oro. Qué gusto poderlos saludar en esta mañana espectacular. En esta mañana de nada más y nada menos que de viernes ya, ¿no? Viernes, ¿cómo avanza el tiempo? ¿Cómo avanza? Viernes 24 de julio del 2025. Ahí vamos luchando, ¿eh? Ahí vamos luchando, ahí sacrificando. Les comento que, bueno, unas cuestiones con mi niño, que un poco grave de salud. Hoy no hemos casi dormido, pero así es. Así es, uno cuando es responsable tiene que estar ahí. Ahí y ahí. Bueno, hay mucha información positiva. Ya vamos a darles algunas noticias importantes. Estamos con ya el profe Riascos. Buenos días.
1: Señor director, buenos días. Buenos días, José Ignacio, en los controles, a la audiencia. Muy buenos días, bienvenidas, bienvenidos a este servicio de noticias de hoy, viernes 24 de julio. Felicidades a la gente de Puerto Bolívar, felicidades a la gente también del puerto principal de Guayaquil. Hoy que se celebra también el natalicio de Bolívar y un aniversario más de independencia de la Perla del Pacífico. Saludos, saludos. También en estos días estuvieron la CONAMUNECO presentando, hicieron una rueda de prensa, ¿no? En la Casa de la Cultura, porque presentarán homenaje a las heroínas de la diáspora africana. 6:12 a.m. el día de ayer. Yo ahí le mandé un videito, no sé si de pronto lo puedan poner sin audio. Ese videito, este estimado director, porque el día de ayer se realizó un evento muy bonito, le cuento, en el Parque Central de Machala, por celebrarse 200.
0: Preparamos la segunda nota, Josecito, yo le envío ahorita dos.
1: 205 años de independencia de Perú, dentro del marco de la firma de la paz y los convenios binacionales con los vecinos del sur. Pues el día de ayer se celebró en el Parque Central de Machala los 205 años de independencia de Perú y se entregó una placa de reconocimiento a la cónsul de Perú acá en Machala por parte de la alcaldesa encargada, la abogada Jenny Machuca. Sí, entonces el día de ayer se entregó esa placa por la independencia de Perú a la cónsul María Patricia Cano. María Patricia Cano Bellido, cónsul general de Perú en Machala. No sé si estaremos con la nota, pero bueno. El día de ayer estuvimos ahí, fue algo muy, muy colorido.
0: Vamos con la nota.
1: Muy bonito. Bueno, un poco de la música fue lo que alcanzamos a grabar. Si lo pueden poner. Ok. Son las 6, me avisan, no sé si estaremos. 6:13 a.m. 6:13 a.m. en Panorama Informativo.
0: Antes de ir con la nota, Daniel Noboa dispone resguardo policial y militar para el ministro del Interior y su familia. El presidente Daniel Noboa informó en el decreto ejecutivo 450, mediante el cual ordena inmediatamente a la Policía Nacional y Fuerzas Armadas que brinden protección al ministro del Interior, John Reinberg Oviedo, así como a su cónyuge y demás familiares. La disposición rige desde la fecha de suscripción del documento. La decisión, según el decreto, responde a las funciones estratégicas que desempeña el titular de la cartera de Estado en materia de seguridad ciudadana. Vamos a ir con la nota. La segunda nota.
1: Bueno.
0: Hasta eso vamos con más información.
1: En una emotiva ceremonia desarrollada en el Parque Juan Montalvo, en la ciudad de Machala, conmemoró 205 años de la independencia de la República del Perú, un acto que reafirmó los históricos lazos de amistad integración y cooperación entre ambos países. La ceremonia estuvo presidida por la alcaldesa encargada de Machala, doctora Jenny Machuca, quien en representación del Gobierno Autónomo Descentralizado Municipal de Machala hizo entrega de un reconocimiento oficial a la cónsul general del Perú en Machala, Patricia Díaz Cano Bellido, destacando la importancia de fortalecer las relaciones diplomáticas, culturales y de hermandad entre Ecuador y Perú. El evento reunió autoridades civiles, militares, representantes del cuerpo diplomático e invitados especiales. Como parte del programa se realizó el izamiento de las banderas de Ecuador y Perú, acompañado por la interpretación de los himnos nacionales a cargo de la banda de música de la Brigada de Infantería El Oro. La jornada también estuvo marcada por coloridas presentaciones artísticas y danzas tradicionales peruanas que cautivaron al público y resaltaron la riqueza cultural del país vecino en un ambiente de fraternidad y respeto entre ambas naciones. La independencia del Perú fue proclamada el 28 de julio de 1821 por el general José San Martín, motivo por el cual este año el pueblo peruano celebra 205 años de vida republicana.
0: Vamos con la nota, Luchito, vamos con la nota.
1: 6 de la mañana con 16 minutos.

0: Muy bien, sí. Claro, era para poner la imagen mientras estaba leyendo la notita de lo que pasó. Bueno, hay más imágenes, pero no había buen audio, porque se hizo incluso una entrevista.
1: Un segundo.
0: Ah, bueno, entonces le envié el video que no era.
1: 6:16, 6:16. Vamos con, ahora sí, la primera. Con la primera nota, señoras y señores, la primera nota, 6:16 ya, 6:16. Y precisamente ayer hubo una rueda de prensa donde se hizo un lanzamiento del intercolegial de baloncesto realizado por la Federación Estudiantil con el apoyo de Fede Oro y la Unidad Educativa Juana de Dios. Vamos a escuchar esta rueda de prensa importante donde estuvo actuando Tommy Chica, buen amigo, buen dirigente.
2: El campeonato interescolar e intercolegial organizado justamente por la Federación Estudiantil. Estamos acá con el presidente de la Federación Deportiva del Oro, con el presidente también de la Federación de la Liga Estudiantil, el licenciado Ibis Villalta, y con el representante ejecutivo de la Unidad Educativa Juana de Dios. Vamos a iniciar con don Ibis Villalta y a preguntarle cómo fue el inicio de este campeonato y con qué apoyo se cuenta. Buenos días, Ibis.
3: ¿Cómo está? Buenas tardes con todos los televidentes. Sí, de hecho hoy iniciamos, gracias a Dios, inauguramos el torneo de baloncesto 5x5 en un escenario como el Coliseo de Deportes Machala, que es mítico dentro de nuestra provincia. Gracias al respaldo de Federación Deportiva del Oro y también las gestiones de la Unidad Educativa Juana de Dios.
2: Y discútenos un poco, el campeonato, ¿qué tiempo dura y cuántos equipos estarían presentes?
3: Hay cerca de 100 instituciones educativas en toda la provincia participando entre escuela y colegio. Tenemos aproximado finalizar dentro de 2 meses los torneos, porque unas categorías es clasificatoria para Juegos Nacionales Estudiantiles organizados por el Ministerio de Educación, Deporte y Cultura.
2: Ok, el apoyo importante de la Federación Deportiva, le vamos a pedir al formante presidente de la Federación Deportiva del Oro, el licenciado Peña. ¿Cómo está, Robert? Un gusto. Cuéntenos un poco, lo importante, el aporte, el auspicio, la cobijada que le pega a la Federación Deportiva a este tipo de eventos deportivos.
4: Bueno, muy buenas tardes con todos. Muchísimas gracias por la oportunidad que en este momento nos están dando. Bueno, yo creo que como Federación Deportiva del Oro es nuestra obligación poder fomentar el deporte a través de los niños, jóvenes, adolescentes. Hoy en día creo que es la base fundamental para poder llegar a una sociedad libre de muchísimas cosas. Nosotros hemos venido trabajando, y durante este tiempo que hemos asumido esta administración, que no es ni 3 semanas, con responsabilidad y sobre todo con la obligación de fomentar el deporte. Anteriormente, por diferentes motivos, sobre todo que tienen que ver con la normativa legal que Federación Deportiva tiene, ha sido un poquito imposible poder acceder a los escenarios. Pero hoy en día, nosotros, una administración comprometida con el deporte, comprometida con el fomento de la provincia del Oro, no solamente del Cantón Machala, tenemos las puertas abiertas para poder seguir trabajando en beneficio del deporte de la provincia.
2: Presidente, se desarrolla con el oficio de usted, también un oficio importante de la empresa privada, como es la Unidad Educativa.
4: Bueno, nosotros tuvimos una conversación con el ingeniero Tony Chica semanas anteriores, donde pudimos llegar a un acuerdo para poder seguir fomentando el deporte estudiantil dentro de los escenarios de Federación Deportiva del Oro. Como lo dije al inicio, a veces la gente malinterpreta y piensa que nosotros podemos ceder los escenarios cuando nos piden o cuando viene alguna persona y nos solicita. No es así. Ustedes saben que Federación Deportiva del Oro gestiona a través de los escenarios deportivos y nosotros tenemos la necesidad de poder recibir una contribución para mantener los escenarios y sobre todo para seguir fomentando el deporte a nivel de la provincia. Como lo dije anteriormente, semanas anteriores tuvimos una reunión con el ingeniero Tony Chica, donde llegamos a un acuerdo cooperativo entre instituciones que anteriormente, en la administración anterior, ya han venido trabajando, ya se han venido dando la mano. Entonces yo siempre digo, no, cuando las cosas son buenas, tienen que seguir. Entonces llegamos a un acuerdo verbal y ahora lo hicimos ya prácticamente legal con este, la empresa privada, como es la institución Juana de Dios, para seguir trabajando en el fomento y en el bienestar del deporte de la provincia. Y ahora, vamos a dialogar con el ingeniero Tony Chica, porque resulta que es un hombre muy conocido, no solo en el ambiente educativo, sino también en el deportivo. Juana de Dios es una de las instituciones que más aporta al deporte orense. Ingeniero, la decisión, ¿cómo nace?
5: Bueno, agradecerle a Robert, presidente de Fede Oro, agradecerle a Ibis, presidente del Estudiantil. Esta es una demostración de que las instituciones podemos unirnos, Guacho, y podemos lograr el mismo objetivo, que es sacar adelante el deporte. Como lo dijo el presidente, como lo dijo Ibis, como lo hemos mencionado aquí, si estamos en esta mesa dialogando y conversando y exponiendo esta excelente noticia para la provincia, que es después de casi 3 años que los estudiantes puedan volver al Coliseo de Deportes Machala. Hay que reconocer ese orgullo que tenemos los machaleños de nuestro Coliseo, que tiene historia, y no se puede olvidar la historia del baloncesto, porque a nivel del Ecuador, el baloncesto, Machala, la provincia del Oro, hemos aportado tanto al baloncesto, y no es posible que no se puedan utilizar estos escenarios. Ahora, justamente junto a Federación Estudiantil, la Federación Deportiva del Oro, hemos logrado esta unión en beneficio de los niños, niñas y adolescentes. Como todos saben, Juana de Dios siempre involucrado en la parte deportiva, no solo educativa, porque es parte de la formación integral de los jóvenes, de las niñas de nuestra provincia. Y ahora más que todo, esta unión demuestra de que estamos comprometidos. La alegría hoy en la mañana de ver a los chicos, a las niñas, conversaba con ellos, con los papitos, con los entrenadores, ver la alegría de volver a nuestro Coliseo de Deportes Machala. Adicional a eso, hay 2 canchas adicionales en 2 instituciones educativas con las cuales también contamos para el desarrollo, porque son casi 150, 160 partidos que vamos a tener en estos 2 meses, y todo esto lo hacemos para que los jóvenes, niñas, niños puedan desarrollar este hermoso deporte que es el baloncesto. Juana de Dios siempre comprometido en buscar unirnos a estas actividades que permiten el desarrollo deportivo, y invitarlos a los padres de familia a que asistan al Coliseo, a que alienten desde las gradas. El deporte es parte de la formación integral de nuestros niños. Necesitan estos espacios, necesitan enamorarse del deporte, y somos nosotros, las instituciones, los que lideramos estas instituciones, los primeros en asumir los compromisos para que estos espacios y estos eventos se puedan realizar. Por eso agradezco a Federación, a su presidente, a la Federación Estudiantil, también a su presidente, porque sin la ayuda y colaboración de ellos también esto no fuera posible. Y hoy, un día como hoy histórico, estamos iniciando, retomando el intercolegial y el interescolar de baloncesto.
4: Señor presidente, finalmente esta administración empieza con las puertas abiertas al deporte estudiantil. ¿Esto se va a mantener y se va a expandir?
2: Como lo dije al inicio, una administración comprometida con el fomento deportivo. Usted más que nadie sabe, la ciudadanía sabe, que Federación Deportiva del Oro depende mucho de las instituciones educativas. Es ahí donde nosotros tenemos la oportunidad de poder observar, de poder ver el trabajo que los profesores y los entrenadores de educación física vienen realizando en cada institución. Nos da la oportunidad para poder descubrir nuevos talentos, nos da la oportunidad para poder mostrar a la sociedad y a la provincia que en otros cantones sí, también existe baloncesto, también existe fútbol. Entonces, como lo dijimos, es un trabajo, sí, es un trabajo pensando en el futuro de la federación, pensando en el futuro de los jóvenes, de los niños, de los adolescentes. Hoy en día nosotros necesitamos que los jóvenes estén dentro de un escenario deportivo, practicando y haciendo deportes, no en las calles. Entonces, es una alianza estratégica donde nosotros vamos a mantener ocupado al joven, y donde a través del deporte la mente de ellos va solamente a pensar en eso, en poder salir, en poder pasear, en poder jugar y en poder hacer cosas positivas y no negativas. Entonces, agradecerle al ingeniero Tony, ¿sí?, por ese apoyo incondicional que viene dando al trabajo deportivo, no solamente de acá de Machala, sino en otros lugares. Y en verdad que eso es favorable, porque instituciones como Federación Deportiva del Oro siempre van a depender del apoyo de las instituciones privadas, de la empresa privada y de personas que se quieran sumar al trabajo, porque el trabajo que uno realiza acá no es fácil. A
4: veces la gente piensa que el recurso que viene del Estado nos alcanza para muchísimas cosas y no es así. La realidad dentro de Federación Deportiva es otra, ¿sí? Y la gente que estamos acá sabemos. Por eso es importante este apoyo, por eso es importante el trabajo que se viene haciendo con instituciones. Daremos la oportunidad de seguir trabajando con muchas más instituciones, siempre y cuando pensando en el bienestar del deporte de la provincia.
6: Ok, muchísimas gracias. Ha sido la participación tanto del presidente de Fedeoro como del presidente de la Federación Estudiantil y del ingeniero Tony Chica de la Unidad Educativa Juana de Dios. Hoy se inauguró pues estas jornadas deportivas de baloncesto estudiantiles de carácter provincial. Nosotros le vamos...

0: Son las 6 de la mañana con 28 minutos. 6 de la mañana con 28 minutos. Muy bien, continuamos con más información. La riqueza histórica, cultural y el legado de las mujeres afrodescendientes serán los ejes del acto cultural Heroínas de la Diáspora que se desarrollará la tarde de hoy, 24 de julio, en la Casa de la Cultura Núcleo de El Oro. En conmemoración del Día de la Mujer Afroecuatoriana, la actividad organizada por la Coordinadora Nacional de Mujeres Negras, capítulo El Oro, con Amuneco, iniciará a las 17 horas el día de hoy. El evento busca reconocer la lucha de las ancestras afroecuatorianas y acercar a la ciudadanía a la historia, identidad y aportes del pueblo afro en el país. Isabel Orellana, coordinadora provincial de Mujeres Negras y Pueblo Afro del Oro, explicó que la fecha fue instituida por la Asamblea Nacional como resultado del proceso organizativo y de las reivindicaciones impulsadas por las mujeres afroecuatorianas. Durante la jornada se rendirá homenaje a figuras históricas como Jonathan Sáenz, Martina Carrillo, María Chinquinquirá y Mama Zoila, mujeres consideradas referentes de la resistencia y la lucha por la libertad. Antonio Ayoví, historiador afro, será el encargado de exponer la trayectoria de cada una de las heroínas y explicará el papel que desempeñaron dentro de los procesos libertarios y organizativos del pueblo afrodescendiente. Queremos que la ciudadanía conozca quiénes fueron, qué hicieron y cuáles fueron sus aportes. Es una forma de mantener vivo el legado de nuestras ancestras, manifestó Orellana. El programa también incluirá una muestra de vestimenta tradicional afro, colocación de turbantes, exhibición de peinados ancestrales, presentaciones musicales y bailes de marimba. Orellana destacó que tanto los turbantes como los peinados poseen un profundo significado histórico y representan parte de la memoria colectiva de las comunidades afrodescendientes. La idea es enseñarle a la ciudadanía quiénes somos, qué hacemos y cuán rica es nuestra cultura, expresó. 6 de la mañana con 30 minutos, 6 de la mañana con 30 minutos, la dirigente señaló que aunque las limitaciones económicas dificultan la organización de este tipo de eventos, CONAMUNECO mantiene desde hace 3 años una agenda permanente para conmemorar el Día de la Mujer Afroecuatoriana y promover festividades con festivales culturales durante octubre, mes dedicado al pueblo afro. Muy bien, bueno, felicitaciones entonces a toda la gente de La Blanca García, de Catias, de Puerto Bolívar, de Sauces y de todos los sectores de Machala, la provincia del país donde existen mujeres afrodescendientes. Por ahí saludo también a doña Agnés Ceballos de Puerto Bolívar. Estuvieron días atrás en la Casa de la Cultura, no pudimos quedarnos para la cobertura, pero felicitamos la iniciativa y también felicitar a Antonio Ayoví, historiador, editorialista de Diario El Universo, y que pueda pues también seguir adelante con la voz del Cimarrón, la voz del Cimarrón, programa que tenía en la radio de la Casa de la Cultura. Bueno, ya son las 6 de la mañana con 31 minutos. Un saludo muy especial para el ingeniero José Andrés Falqués, al frente de la Cámara de Comercio de Machala y El Oro, pues haciendo cosas positivas por el comercio y los emprendedores de Machala y la provincia. Vamos a irnos a una pausa, nos vamos a ir a la pausa publicitaria y al volver más información aquí en Panorama Informativo.
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0: Continuamos con más información. Son las 6 de la mañana con 34 minutos. 6 de la mañana, perdón, 36 minutos ya en panorama informativo. Bueno, presentamos las disculpas del caso, la gargantita. Allanaron el municipio de Marcabelí por presunto peculado de $70,000. El municipio de Marcabelí fue allanado la tarde del jueves 23 de julio por la Fiscalía General del Estado y agentes especializados de la Policía Judicial dentro de una investigación por el presunto delito de peculado que habría causado un perjuicio económico de $70,000 al gobierno local. La intervención se realizó como parte de una investigación relacionada con el manejo de recursos públicos durante los periodos 2023 y 2024. Según información preliminar, las presuntas irregularidades habrían ocasionado un perjuicio económico de $70,000. Las diligencias se ejecutaron luego de que la Fiscalía de Administración Pública de Machala detectara durante la investigación presuntas inconsistencias en el manejo, registro y depósito de los valores recaudados por el Cabildo. De acuerdo con las primeras indagaciones, existirían diferencias entre los montos cancelados por los contribuyentes y los valores que efectivamente habrían sido depositados en las cuentas institucionales del municipio. Con estos antecedentes, la Fiscalía inició una investigación penal por el presunto delito de peculado en perjuicio a los recursos públicos del municipio de Marcabelí. Según información policial, la intervención se ejecutó en las oficinas de Tesorería, Recaudación, Rentas y de la Dirección Administrativa Financiera del GAD Municipal de Marcabelí. En esos espacios, agentes de la Policía Judicial y funcionarios de la Fiscalía recopilaron información y elementos de convicción para esclarecer los hechos y determinar posibles responsabilidades. Diario El Correo conoció que durante el allanamiento los agentes incautaron documentación, equipos informáticos y teléfonos celulares que pertenecerían a las personas investigadas. El material será sometido a pericias y formará parte de la investigación sobre el presunto desvío o falta de registros de recursos económicos. 6 de la mañana con 38 minutos. 6 de la mañana con 38 minutos. Feria Laboral 360 generó oportunidades para jóvenes y profesionales de Machala. Largas filas de jóvenes profesionales y personas en búsqueda de una oportunidad laboral se formaron el jueves en el Hotel Oro Verde durante la sexta edición de la Feria Laboral 360 organizada por la Cámara de Comercio de Machala. La iniciativa, que contó con el apoyo de la Universidad Técnica de Machala y de la organización IAS, reunió a 19 empresas que ofrecieron alrededor de 60 plazas de trabajo con el propósito de conectar el talento orense con el sector productivo. Durante la jornada, los asistentes entregaron hojas de vida y participaron en entrevistas preliminares con representantes de talento humano de empresas de los sectores comercial, farmacéutico, minero, salud, pesquero y de servicios. José Andrés Falqués, presidente de la Cámara de Comercio de Machala, explicó que la Feria Laboral 360 tuvo como finalidad acercar a quienes buscan empleo con las empresas que requieren personal. Precisó además que participaron 19 compañías que pusieron a disposición entre 60 y 80 vacantes dirigidas a estudiantes universitarios, recién graduados y profesionales con experiencia. Falqués destacó que la alta asistencia reflejó el interés de los jóvenes por incorporarse al mercado laboral y la escasez de oportunidades de empleo en la provincia. Añadió además que el objetivo es facilitar el contacto directo entre empleadores y postulantes para que quienes obtengan una plaza puedan mejorar su calidad de vida y en el futuro incluso convertirse en emprendedores. 6 de la mañana con 40 minutos. Felicitaciones, lo que viene haciendo la Cámara de Comercio de Machala a través de su directorio presidido por José Andrés Falqués. Muy bien. Muy buena noticia esa, sí, señor. Vamos a continuar con más información aquí en los 106.3. Puerto Bolívar está de fiesta. Hoy es 24 de julio. Felicidades a toda la gente de Puerto Bolívar. Los guayacos también están de fiesta. Hoy son las fiestas patronales de Puerto Bolívar. Se celebra cada 24 de julio en honor al natalicio de Simón Bolívar. Y el sentimiento que prevalece entre sus habitantes es el orgullo de pertenecer a una parroquia forjada por el trabajo, la pesca y la solidaridad. Por acá lo vemos a don, si no recuerdo mal el apellido, Mantilla, claro, don Mantilla. Es compañero de portuaria de mi padre, que paz descanse, el suboficial Víctor Riascos. Padre de mi gran amigo Mantilla, del 9 de octubre. Hoy son las fiestas patronales de Puerto Bolívar. Se celebra cada 24 de julio. Y el sentimiento que prevalece entre sus habitantes es el orgullo de pertenecer a una parroquia forjada por el trabajo, la pesca y la solidaridad. Aunque las tradicionales festividades ya no tienen la magnitud de años anteriores, los porteños aseguran que el cariño por su tierra permanece intacto. Sus recuerdos se mezclan con la esperanza de que Puerto Bolívar recupere el dinamismo turístico y comercial que alguna vez lo convirtió en uno de los principales puntos de encuentro de la provincia. Carlos Enrique Mantilla llegó a Puerto Bolívar hace 76 años, cuando tenía 14. Desde entonces nunca volvió a pensar en vivir en otro lugar. Para él, la parroquia representa una tierra de oportunidades, de gente amable y de puertas abiertas. Aseguró que la mayor riqueza del porteño radica en su forma de recibir a los visitantes. Considera que la sonrisa de quienes habitan el puerto nace de la sinceridad y refleja la esencia de una comunidad solidaria. Sin embargo, también lamenta que las fiestas patronales hayan perdido el ambiente que las distinguía. Recuerda calles llenas de visitantes, abrazos entre vecinos y una importante actividad económica que beneficiaba a decenas de familias. Hoy observa un panorama distinto, marcado por la tranquilidad de las calles y la ausencia de aquellos encuentros multitudinarios. Ese contraste provoca tristeza, aunque mantiene la confianza en que las nuevas generaciones recuperen el impulso para transformar la realidad de Puerto Bolívar. Mantilla, quien participó en movilizaciones ciudadanas que impulsaron obras de la parroquia durante su juventud, considera que ese espíritu de lucha debe mantenerse vivo entre los jóvenes. Juan Panta, por su parte, tampoco nació en Puerto Bolívar, pero hace 36 años decidió convertirlo en su hogar. Allí formó una familia, crió a sus hijos y construyó su proyecto de vida. Por eso afirma que siente un profundo orgullo de la parroquia que le abrió las puertas y le permitió salir adelante. Al recordar las fiestas patronales, evoca celebraciones que se extendían durante varios días y reunían a cientos de familias en un ambiente de alegría. Actualmente sostiene que la realidad es diferente debido al clima de inseguridad, situación que limita la participación de los habitantes en actividades nocturnas. Su principal pedido a las autoridades consiste en que Puerto Bolívar reciba mayor atención para devolver la tranquilidad a sus habitantes. Cree que la parroquia merece recuperar el ambiente de paz que durante muchos años caracterizó a sus calles. Ay, bueno, yo también bailé en las calles de Puerto Bolívar en sus fiestas. Recuerdo aquellos años de gloria. Edda Barresueta era la reina de Machala. Y Noemí Cabrera era la reina de Puerto Bolívar. Verdaderas beldades. Mujeres hermosas, talladas por los dioses. Reinas de Puerto Bolívar y sobre todo, reina de Puerto Bolívar la una y la otra de Machala. Y sobre todo, la paz, la tranquilidad. Incluso alguna vez me vine a pie. Y más de uno, más de algún machaleño hizo eso. O algunos se venían en bicicleta. Eran otros tiempos, había paz, había tranquilidad, no se corría el peligro que se corre ahora. Bueno, ojalá regresen aquellos tiempos, ojalá regrese el otrora Ecuador, remanso de paz, oasis de paz en Latinoamérica. Vamos a ver, vamos a seguir con más información. Elecciones seccionales, militantes de la RC sí podrían buscar candidaturas por otros partidos. Los militantes del Movimiento Revolución Ciudadana que no pudieron inscribir sus precandidaturas para las elecciones seccionales del 29 de noviembre por el Movimiento Amigo, sí podrían correr por otras agrupaciones políticas, pero cumpliendo determinados requisitos. A propósito de la organización de los comicios seccionales, el 29 de noviembre, el Consejo Nacional Electoral instaló Este 23 de julio, el denominado Consejo Consultivo, al que asistieron representantes de 10 partidos y movimientos de ámbito nacional en el cónclave, la conversación giró alrededor de las acciones jurisdiccionales con las que se suspendió la Revolución Ciudadana, Lista 5 y Acción Movilizadora Independiente Generando Oportunidades, Amigo, Lista 16. Al iniciar el evento que se desarrolló en el auditorio de la Delegación Provincial de Pichincha, en Quito, el presidente nacional del Partido Socialista Ecuatoriano, Lista 17, Gustavo Vallejo, así como Giovanni Atariguana, director nacional de Unidad Popular, Lista 2, exhortaron a los consejeros electorales a que se les informe si podrían correr la misma suerte a pocos días de que se abra el periodo de inscripción de candidaturas que va del 2 al 17 de agosto. Estas dudas permitieron que funcionarios del CNE aclaren las reglas para inscribir a sus cuadros usando como ejemplo la situación de Amigo. El movimiento Amigo está suspendido desde el 17 de julio y por los siguientes 9 meses, por disposición del juez del Tribunal Contencioso Electoral, Patricio Maldonado Benítez, con base en una denuncia por la sospecha del cometimiento de un delito de lavado de activos que interpuso el fiscal subrogante Carlos Alarcón. Una situación similar ocurrió con la RC, que la suspendió el juez electoral Joaquín Viteri en marzo pasado por una denuncia igual que ingresó a la fiscalía. Esta suspensión hizo que la militancia correísta busque espacios en los que se acoja a sus precandidatos y en un primer momento se concretó que Amigo hasta que se lo suspendió. El director nacional de organizaciones políticas, Juan Carlos González, aclaró el panorama para los integrantes de la tierra correísta. Según González, el mecanismo que deben utilizar no solo Amigos, sino cualquier otra organización política, es eliminar el sistema informático, el formulario de registro de precandidaturas electas en la etapa de democracia interna, para que así puedan correr por otra agrupación. Es decir, Amigo, al estar suspendido, debe eliminar los formularios del sistema informático, ya que si no lo ha hecho, la plataforma rechaza automáticamente la participación de una persona porque aparece preinscrita para otra organización. 6:48 a.m. Ahí eso está medio incierto, porque también es cierto que uno puede correr en primarias para varias organizaciones. Si no estuvo, sí debería borrarse. 6:48. Aquí, a ver, aquí lo rescatable, lo que dijo ayer el señor presidente de la República. Dijo, por ahí andan diciendo que ya voy a suspender al Partido Socialista. Dice, están paranoicos. Y es bueno que el presidente tome esa posición, porque en aras de la democracia tiene que haber participación de todos los estamentos de la sociedad, de todos los sectores políticos, me caigan bien, me caigan mal, sean de oficialismo o sean de oposición. Todos deben participar en aras de la democracia, y eso lo dijo ayer mientras escuchábamos parte de la entrevista en Radio Centro. Lo escuchamos, lo dijo. Entonces, que pueden participar. 6:49, solo tienen que cumplir con la ley, nada más. 6:49, Ministerio de Agricultura presentó catálogo comercial, se ofertan más de 500 productitos. Una plataforma digital gratuita permitirá conectarse directamente entre productores y compradores nacionales e incluso internacionales. Se trata del catálogo de oferta comercial denominada Del Productor a Tus Manos, una herramienta online que está disponible en pidara.mag.gov.es. Puede encontrar el link completo en Diario El Correo. Alrededor de 200 productores y organizaciones con más de 500 productos constan en el catálogo que fue presentado por el Ministerio de Agricultura, Ganadería y Pesca, MAG, en el proyecto integral de diversificación agroproductiva y reconversión agrícola, PIDARA. Estamos poniendo a disposición de nuevos productores una herramienta que abre nuevas oportunidades, tanto nacionales como internacionales, para fomentar el crecimiento económico en el campo, dijo el titular de la cartera de Estado, Juan Carlos Vega. Agregó que uno de los retos más importantes en el campo y como política agrícola del gobierno es abrir oportunidades comerciales para los productores. Por su parte, el gerente del proyecto PIDARA, Marlon Villalta, señaló que de esta manera nace la iniciativa del catálogo de oferta comercial Del Productor a Tus Manos, una plataforma gratuita diseñada para conectar directamente a productores con compradores de todo el país, subrayó. 6:50, 6:50. SELEC EP Termogás Machala garantiza una generación eléctrica en estricto cumplimiento de la normativa ambiental. Bueno, nos garantizan la electricidad porque agua no hay en Machala, señores, se secan las cisternas, se vienen los problemas graves. No hay agua en Machala. Vamos con la nota de Diario El Correo sobre la Corporación Eléctrica del Ecuador, SELEP. A través de su unidad de negocio, Termogás Machala cumple las normativas vigentes para proteger el entorno en su proceso de generación eléctrica a partir de gas natural. Como parte de estas acciones, culminaron los trabajos de mantenimiento del sistema de tratamiento de aguas oleosas de la central térmica ubicada en Bajo Alto. Esta infraestructura permite recolectar y tratar las aguas que pueden contener restos de aceites o combustibles generados durante el proceso de generación eléctrica. Una vez finalizadas las tareas, el equipo técnico y el personal de operaciones validaron el óptimo funcionamiento de los componentes mediante pruebas rigurosas. Durante la intervención se realizó el drenaje de aceite de los sumideros y la recolección de los residuos generados, los cuales fueron manejados conforme a procedimientos ambientales establecidos. Estas actividades forman parte del plan de manejo ambiental del Termogás Machala en cumplimiento de la normativa ambiental ecuatoriana, particularmente el reglamento al Código Orgánico de Ambiente que establece las obligaciones para prevenir, controlar y reducir los impactos ambientales derivados de las actividades productivas. Creo que ya estamos con la llamada. Me parece que ya estamos con la llamada que estábamos esperando por WhatsApp. Muy buenos días. Estamos ya con el pastor Javier Freire. Muy buenos días.
1: Muy buenos días, mi estimado. Es un gusto poder saludarle a usted y a toda la audiencia de esta prestigiosa Radio Vía.
0: Muy bien, Radio Coqueta 106.3, pastor Javier Freire, le saluda el profesor Luis Riasco. Estamos también por acá cerca el director Washington Pineda. Pastor Javier Freire, bueno, convérsenos qué es lo que se va a realizar en estos días del trabajo que usted viene realizando y en qué organización religiosa. Adelante.
1: Sí, mucho gusto. Somos la Iglesia Evangélica Apostólica del Nombre de Jesús. Vamos a realizar nuestra 61ª Convención Nacional e Internacional. Somos aproximadamente 100.000 feligreses a nivel nacional. Y en esta ocasión, pues, nos vamos a reunir en el Coliseo Walter Sacco.
0: Muy bien. ¿Qué día se reúnen? ¿A qué hora? Ya. Cuéntenos.
1: Listo. Nos vamos a reunir el día viernes 24 en el horario de 6:30, el sábado 25 en el horario de las 10 de la mañana, 2 de la tarde, 6:30 de la tarde, y el día domingo 26 en el horario de 9:30 de la mañana, 2 de la tarde y 4 de la tarde. La entrada es totalmente libre.
0: Muy bien, este tipo de asamblea nos dice para todos a nivel nacional, ¿no?
1: Sí, para todos. Prácticamente nos reuníamos en el Estadio Monumental, pero ahora hemos decidido hacer por distrito. Nosotros pertenecemos al Distrito 10 y nos vamos a reunir aproximadamente 3.500 personas en el Coliseo. Pero lógicamente todos aquellos que deseen venir a nivel nacional están siempre invitados.
0: Muy bien, muy bien, muy bien, pastor. Bueno, una pregunta, digámoslo así, cuestiones de curiosidad. Yo entiendo bien el proceso, pero para que se le aclare a la ciudadanía, ¿hay un requisito o algún tipo de formación que se sigue para llegar a ser pastor?
1: Realmente, como principal requisito es el llamado de parte de Dios. Es un llamado muy exclusivo, muy particular. Lógicamente que aquellos que reciben ese llamado de parte de Dios sí pasan por un proceso de formación en su localidad, en cada congregación. Y lógicamente, pues, ese llamado también se lo registra a través del pastor que lo envía al Santo Ministerio. Entonces, sí es un proceso de formación. Hoy en día también la Iglesia a nivel nacional, aparte de ese llamado muy particular, también pasa, ha hecho un proceso de carácter formativo para aquellos que aspiran el Santo Ministerio.
0: Muy bien. Bueno, somos cristianos en esta región del mundo. De pronto hasta el hecho de dónde naces va a determinar un poco tus creencias, ¿no es cierto? Porque habrá gente que nació en otro lugar y son hinduistas, son budistas, son musulmanes, etcétera. Sí, eso está claro, creo, para todos. Sin embargo, dentro del cristianismo hay muchas denominaciones. ¿Qué tiene que hacer una persona en general para saber dónde ir para tener ese acercamiento con Dios?
1: Claro que sí. La Biblia es nuestro manual, precisamente, y es ese medio por el cual Dios se ha manifestado a la humanidad.
0: Muy bien.
1: Creo que lo principal que el ser humano, y estoy convencido, que el ser humano lo que tiene que hacer para encontrarse con ese único Dios verdadero es acudir a las Sagradas Escrituras. Lógicamente que también la oración es un medio indispensable, porque Dios escucha la oración de aquel que lo busca con sinceridad. Y una vez que Él también lo busca a través de la Escritura, Dios se manifiesta y se revela a la persona como ese único Dios que puede mitigar la necesidad del ser humano.
0: Muy bien. Regresando, pastor, al tema de la convención, ¿qué tipo de eventos nomás van a haber? Pues habrán oraciones, obviamente, habrán sí. cánticos, pero habrán de pronto, no sé, jornadas de sanación, algún otro tipo de actividades. Adelante.
1: Claro que sí, por supuesto, hay diversidad de participaciones, sobre todo de carácter espiritual y formativo, programas de familia, programas de jóvenes, habrán intervenciones del Ministerio Estudiantil, efectivamente también dentro de la programación de los cultos, hay espacios donde se hace oraciones por las personas que tienen diferentes necesidades económicas, físicas, espiritual, familiar. También hay intervenciones como dramas de carácter cristiano, conciertos musicales, cantantes cristianos, coros. En definitiva, hay, como le digo, una diversidad de participaciones de carácter espiritual y formativo.
0: Muy bien, entonces extienda por favor la invitación para que todos los feligreses y la ciudadanía en general pueda asistir. Recordemos la hora y el lugar, por favor.
1: Claro que sí. Les recuerdo que estaremos realizando nuestra 61ª convención en el Coliseo Walter Sacco los días viernes 24, sábado 25, domingo 26, en los horarios del viernes 24, 6:30, el sábado 25, hoy justamente a las 6:30 de la tarde,
0: en el Walter Sacco,
1: el sábado, okay. Sí, en el Walter Sacco, el sábado 25 a las 10, a las 2 de la tarde y 18:30, y el domingo perfecto. 26 en el horario de 9:30 de la mañana, 2 de la tarde y 4 de la tarde. Como les dije, toda la comunidad cristiana, los amigos, en general las familias, todas las diferentes provincias que están aledañas, al Oro, al Guayas, Loja y Azuay, están cordialmente invitados. Les esperamos muy cordialmente, queremos atenderles y deseamos que Dios les bendiga grandemente a todos y a ustedes también por atendernos y permitirnos este espacio.
0: Muchas gracias, Pastor Javier Freire, por haber aceptado la invitación también a esta entrevista y gracias por haber estado con nosotros.
1: Muchísimas gracias.
0: Muy bien, muy bien. Entonces ya lo saben, hoy 6:30 en el Walter Sacco, luego mañana 10 de la mañana, 2 de la tarde 6:30 y ahí les seguirán dando los horarios en estos 3 días de recogimiento espiritual que están invitando para que se puedan convocar en el Coliseo Walter Sacco desde el día de hoy, 6:30 de la tarde. 6:59, señor director. 6:59. Nos vamos a ir a la pausa. Nos vamos a ir a la pausa publicitaria y volvemos con más información.
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0: 7 de la mañana con 5 minutos, 7 con 5 minutos, está Francisco Medina con nosotros, el candidato a la alcaldía de Machala. Cuando nombro precandidatos, se me viene a la mente tantos precandidatos que hay. No sé si a todos los dejará participar, esperemos que sí. No todos tienen la misma billetera, como hablábamos entre micrófonos. Pero bueno, ya vamos a ir hablando de algunos temas. Francisco, buenos días, bienvenido, bienvenido.
1: Estimado Washington, muy buenos días. Agradecerte muchísimo por estas oportunidades que nos das a través de tu medio digital de llegar a la población con nuestro mensaje, con nuestro llamado, con nuestra propuesta. Y también pues desearles a todos los machaleños y a todas las personas que te escuchan a nivel internacional, inclusive en tu emisora, que tengan un excelente viernes y un fin de semana, pero fructífero. Vamos a ver si hablamos de los problemas de la ciudad.
0: Por supuesto. Ahorita está en boga, así, en boga. No hay agua en Machala.
1: Bueno, es lamentable que la ciudad de Machala y sus más de 300.000 habitantes estemos padeciendo del suministro de líquido vital como es el agua, ¿no? Y sin embargo las facturas siguen llegando, no sabemos por qué deben llegar. La Asamblea Local Ciudadana, presidida por Gardenia Solórzano, está haciendo unas mesas técnicas. Yo no pude ir a la de la Defensoría del Pueblo, llegué un poquito atrasado. Y a la de ayer, y la que se estuvo ayer en Aguas Machalas, tampoco pude participar por tema de trabajo, estaba en el Guau. Pero bueno, he conversado con algunos amigos de la Asamblea Local Ciudadana que me gustaría participar para aportar también en soluciones que nosotros tenemos como precandidatura a la alcaldía de Machala, porque este es un problema ancestral ya, y debemos solucionarlo, y hay la posibilidad de solucionarlo.
0: Y hay que tratar de solucionarlo lo más pronto posible.
1: Totalmente de acuerdo contigo, Guacho.
0: El tema comienza a afectar mucho, pero ¿se pudo haber solucionado con el préstamo que se le dio a la mancomunidad en su momento?
1: A ver, es que uno de las preocupaciones o una de las incógnitas que muchas veces los que construimos, sobre todo porque esto es una obra pública que no deja de demandar de

0: profesionales de la construcción o de empresas constructoras. Cuando tú proyectas una obra o va un cliente a mi oficina, vamos a hablar a nivel micro, no a nivel macro, pues te dice, yo quiero hacerme una casa, ¿con cuánto de dinero cuenta para hacerse su casa? Porque si no tiene el dinero, pues entonces estamos hablando de castillos en el aire. Favorablemente, el municipio de Machado, la mancomunidad que se encarga de esta, de este servicio público que iba a abastecer a Pasaje, El Guabo y Machala, obtuvo los recursos para poder hacer la obra, que eso ya es un punto muy importante, más de 30 millones de dólares que se debieron haber invertido bien para de una vez solucionar este problema. Pero, oh sorpresa, pasa lo que lamentablemente pasó y no debe de pasar: malversación de fondos, cuentas difusas. Mira, yo estoy haciendo una investigación porque vamos a hacer una exposición como sociedad patriótica, como precandidato, y conjunto pues mis 12 concejales principales y 12 concejales suplentes, para exponer a la ciudadanía cuál es la solución al tema de la ciudad, del suministro de agua a la ciudad de Machala, y tenemos que hablar un poco con fundamento. Ayer estuve hablando con una persona X y me dice: Francisco, es increíble, yo estuve dentro del proceso, no como parte, sino como oferente de suministrador, como almacén, y me dice, de Guayaquil compraban el tubo, pero se lo compraban a una empresa de Brasil. El de Brasil se la compraba a otra de Manabí, por ponerte ejemplo. O sea, tantos intermediarios, cuando debería haber uno o dos, como máximo, directamente el contratista. No, es que este lo tenía que comprar al otro. Y al final, el primerito que compró ni siquiera sabía cómo era la tubería, simplemente mediaba nada más. Entonces, ahí se van llevando el dinero. Y la solución al problema, como yo te digo, o sea, preocupante fuera si no tuviéramos el financiamiento para hacer esa obra. ¿Con qué la hacemos? Porque no la podemos hacer con la mera ilusión. El deseo es fundamental, pero si no tienes el recurso, ¿cómo compras un tubo de 1,000 milímetros o 1,100 milímetros de hierro dúctil que está siquiera por unos $1,500 por unidad? Y son más de 5,000 tubos que necesitas, fuera de las otras obras colaterales, que son movimientos de tierra, trabajos topográficos, en definitiva. Pero la plata hubo. Entonces yo creo que las personas que manejaron la mancomunidad tuvieron la gran oportunidad de llevarse la copa, el balón de oro, como en un mundial, y haber dicho, pues, perennizarse en la historia de la ciudad de Machala, y haber dicho, con tal alcaldía solucionamos el problema del agua. Pero lamentablemente no podemos llegar a esa conceptualización, porque lo que podemos decir es que lamentablemente malversaron los fondos públicos que servían para solucionar el problema del abastecimiento de agua en la ciudad de Machala.
1: Lucho Riascos.
2: ¿Qué tal, Francisco? Buenos días.
0: Lucho, buenos días.
2: Bueno, y si existen a todo esto, pues, ¿existen los recursos hídricos en la provincia? O sea, parece tonda la pregunta, pero voy por el asunto que está en contraparte una minería galopante.
0: Bueno, para pensar como gobierno municipal, otorgarle el servicio de abastecimiento de agua potable a la ciudad de Machala, que es una ciudad que supera los 300,000 habitantes. Y esto hay que tener en cuenta porque el crecimiento poblacional de la ciudad de Machala es bastante acelerado. La ciudad de Machala en el siglo XX terminó con 205,000 habitantes y a 26 años ya del siglo XX estamos por 300,000, entonces estamos creando mucha familia. Sí. Al crear población necesitamos más servicios básicos: agua, luz, aceras, alcantarillado, vivienda, servicios de transporte público. O sea, se va quintuplicando cada vez los servicios. Entonces, antes, cuando necesitábamos una cisterna para abastecer a la ciudad de Machala, ahora necesitamos 10. Pero la proyección habría que hacerla a futuro, teniendo en consideración el crecimiento poblacional de la ciudad, que es, como te comentaba y tú lo has corroborado, es bastante, no preocupante, sino es bastante considerable. Entonces, para tú poder suministrar el servicio de agua potable, tienes que saber de dónde la vas a captar. Favorablemente la tenemos, que viene desde Casacay, pero lamentablemente, por todas estas situaciones que se están dando, ya, esperemos que esa zona que está en parte del altiplano machaleño, pues en la zona de Pasaje, eso corresponde a Pasaje, sí, no se contamine con el tema, pues, de la minería ilegal. Esperemos que el cangrejo que está en que empieza o no empieza no tienda a contaminar, porque entonces ahí de dónde vamos a sacar el agua. Entonces, preveyendo todo ese tipo de cosas, nosotros también hemos pensado no solamente como movimiento político, como partido político o como precandidato, porque para aportarle al desarrollo de la ciudad tú no necesitas ser precandidato. Yo creo que con que seas un ciudadano que quiere el bien de tu ciudad, pues dices, si no gana Francisco Medina, que esperemos que sí, ahora en las elecciones de noviembre de 2026, yo creo que también la ciudad tiene que ir pensando, Lucho y Guachito y la comunidad que nos escucha, la gente también tiene que ir pensando en otras captaciones para poder prever en las futuras generaciones, que a lo mejor nosotros ya no estaremos en este mundo, pero hemos sentado las bases para decirle, se planteó una solución a este problema preveyendo el crecimiento poblacional. Y yo soy de los que pienso de que la ciudad de Machala tiene que aprovechar la ubicación geográfica que tenemos, que somos costa, y países como Israel, países como Chile, aquí en el cono sur americano, están desalinizando el agua del mar. Tienes que tener en cuenta que el 70% de la superficie del globo terráqueo está cubierta por agua salada, pero que la puedes desalinizar y la tienes aquí al lado. No la tienes a 28 kilómetros como la tienes en Casacay, la tienes a 4 kilómetros. El costo de inversión es alto, hay que considerarlo, pero el beneficio yo creo que se tiene que considerar en base a eso, o sea, el beneficio que tú le vas a dar a la ciudad, porque los ríos, lamentablemente, creo que todos somos de aquí, tú eres de aquí de Machala, tú también, y tú te acuerdas que nos íbamos a bañar a Río Bonito, a Río 7, a Río Gala. Ya esos ríos ya no existen, o sea, sí existen, pero es imposible ya meterse en eso por la exagerada contaminación que tiene, y esperemos que Casacay no se afecte por eso.
2: Claro, y la otra parte, Francisco, con este tema del agua, yo soy medio temático con el agua, las tuberías, porque muchas veces tú ya puedes tener la captación, puedes tener el recurso hídrico, pero tenemos tuberías en mal estado para la distribución. Incluso creo yo que todavía hay asbesto cemento en algunos sectores.
0: Verás, en eso tienes toda la razón. Aquí hay que solucionar un problema fundamental. Es como yo siempre también te digo, el problema del alcantarillado. Tenemos un alcantarillado que está obsoleto. Y aparte de obsoleto, carente de total mantenimiento, porque tú solamente ves que los trabajadores, y de esto no estoy siendo crítico destructivo con las empresas públicas, ¿no? Tú solamente ves a los trabajadores de las empresas públicas de alcantarillado que te bagatean las tuberías cuando hay una lluvia, cuando hay una inundación. No, ese trabajo tiene que hacérselo constante. Entonces, pensar en la sustitución de las tuberías existentes que vienen desde hace 40 años, no es que sea una locura, es que financieramente es alto. O sea, deberíamos trabajar ya con lo que tenemos, y la nueva ciudad que se proyecta, sí decirle, ya no me tiene que hacer con esta tubería, sino tiene que hacerme con la otra tubería. Porque te encuentras, por ejemplo, como calles que han sido ya regeneradas en la ciudad de Machala. ¿Y qué vas a hacer ahora? ¿Vas a tirar abajo todito esa regeneración para meter una tubería? Yo creo que habría que trabajar con lo que tenemos, lamentablemente. En lo que se pueda sustituir, se va sustituyendo. Pero aquí lo fundamental, porque a tu casa te llega el agua con tubería de politubo, con tubería de hierro, pero te llega el agua si es que realmente el suministro o la captación desde las fuentes hídricas fuera el correcto. O sea, lo que tenemos que solucionar primero es el abastecimiento para que la gente, porque toda la vida hemos vivido con esas tuberías. Yo llevo viviendo en mi barrio 58 años y no he visto que me han cambiado la tubería. A lo mejor sí, ¿no? Porque he estado mucho tiempo fuera del país viviendo también en el extranjero. Pero muchos barrios se siguen manteniendo con las mismas tuberías. Lo que pasa es que por esas tuberías no pasa agua, y al no haber una utilización de esas tuberías también se tienden a dañar, porque es como las casas. Si tú una casa la arreglas, la acomodas, la pones bien bonita, pero no la usas, en menos de 6 meses se te ha dañado esa casa.
2: Así es.
0: Entonces eso es lo que pasa también esto.
2: Claro. Muy bien, 7:17 a.m. 7:17 a.m. Bueno, el panorama está claro en cuanto a la precandidatura. ¿Hubieron alianzas
0: en la última hora? No. Parece que aquí se da el tema de que, chuta, no es que le rogamos, sino conversamos con algunos partidos políticos, con algunas tiendas políticas de aquí en la ciudad de Machala para hacer alianza, y dijeron, es la lista 3, no pasa nada con la lista 3. Yeah. Sorpresa, esperemos que no nos pase a nosotros, vienen y destituyen a esos candidatos, y ahora están que le tocan la puerta al director provincial. Añito, déjame entrar ahí.
1: No hay
0: alianza. Ya no hay cómo.
1: Ya se acabó. No pasó nada. Ya.
0: ¿Sabes, estimado Guacho y Luis? Yo, bueno, es la primera vez que participo directamente en política, ¿no? Pero yo, a mi experiencia y a lo que ustedes pueden ver, al final las alianzas terminan el día que el candidato se posesiona y le dijo chao al que le ayudó a subir a la alianza. Tú lo has visto, o sea, hemos visto en todas las administraciones que este gobierno se alió con tal partido, pero cuando yo llegó, si te he visto ni me acuerdo. Yo más bien soy de la idea, y en eso estamos trabajando nosotros, en formar un frente ciudadano de las personas que realmente quieren trabajar por la ciudad, independientemente que tengan su partido político o que intentaron ser parte de la contienda política, pero que no pudieron estar. Entonces, si realmente quieres a la ciudad de Machala, únete a este grupo que estamos trabajando por la ciudad, ¿no es cierto? Para que, si tú no llegaste, pues vamos a llegar nosotros, pero contamos con tu sapiencia, contamos con tus conocimientos para poder ayudar. Pero también te topas con otro problema. No. Es que yo debí haber sido el candidato, chuta. O sea, realmente tú no querías la ciudad. O sea, tienes un ego demasiado alto que si no eras tú, no era nadie. Entonces, pero bueno, sí hay gente que nos está correspondiendo. Tenemos buenos amigos que estamos formando parte de ese Frente Cívico Ciudadano para poder llegar a la alcaldía de Machala y juntos con ellos trabajar, no darles la patada como los gobiernos que les ha tocado la suerte de gobernar la ciudad de Machala, que al final cuando llegaron al poder, pues oye, fulano te ayudó a subir te ayudó a ganar las elecciones, ¿verdad? Ni me acuerdo. Entonces,
2: oiga, esto del ego está como cuando un amigo está en... A veces hay amigos que entran en X empresa de multinivel, de determinados productos, sean naturales, perfumes, lo que sea, ¿no? Dice, Francisco, vete para acá, hermano, porque tú eres bueno, tú convocas a la gente, te quiero, tú eres un gran líder, te quiero aquí en mi equipo, etcétera. Te invita, ¿no? Y te invito yo, te invita Guachito, etcétera, etcétera. Bueno, pasa el tiempo, después tú entras en otra empresa, tú estás liderando y lo invitas a sus amigos que al final no les fue bien en esa otra empresa y no quieren. O sea, sí te quieren parte de su equipo, pero no quieren a lo mejor que tú lideres. O sea, es una cuestión de ego, ¿no?
0: Es una cuestión de ego, un ego insano, porque mira, no vamos a decir nombre, pero sí hemos hablado con algunas otras personas que intentaron ser candidatos, pero que no pudieron. Hermano, no pudiste, únete a nosotros. No, es que yo tengo que ser el candidato. Entonces yo digo, bueno, pues chao pescado. Pero, oye, eres uno entre 300.000 habitantes. Claro. Le digo, no se preocupe, que sí tenemos otras personas y buenos cuadros.
2: Pero podría ser en otra ocasión, apoyar ahora y en otra ocasión. O sea, yo creo que los verdaderos líderes se apoyan entre ellos.
0: Es que, Lucho, mira, y esto te lo puede corroborar Joffrey Delgado, que es nuestro director provincial, que en algunas ocasiones, si existe una persona con mejor proyección que yo bajo y le doy ese puesto. Pero cuando le planteamos, oye hermano, mira, para que tú ocupes el puesto de la alcaldía, ya que te vemos que estás pululando por ahí y no tienes ningún partido político, y yo bajo a la primer concejalía o a la segunda concejalía, entonces te decían, Sociedad Patriótica, hermano. No, hablo en serio. O ADN o ADN. Entonces yo le digo, bueno, pues, chao pescado, si no quisiste. Claro. Pero ahora, en cambio, le fulminan el teléfono a Joffrey. A mí me fulminan el teléfono, hermano, échanos una manito que queremos entrar. O sea, no, tú no quieres entrar por Sociedad Patriótica, tú quieres entrar a la contienda política. Y para bien o para mal, la ley de la democracia y la reglamentación de las elecciones te dice que tienes que ser parte de un partido político.
2: Sí, oye. ¿Ya? Bueno, se pone en la conversación importante, interesante. Yo, bueno, último recuerdo que me viene también, pues, en las generales anteriores, que estuve al frente de una organización, yo le propuse una alianza, pues, ahí en el garaje. Yo les propuse la alianza, le dije, economista, usted sea, vamos en alianza, usted es el primer candidato a asambleísta. No, dice, la 16. Sí. Y después igual te dicen que uno ha sido desleal, y no es así. El ego, creo que pesa mucho.
0: Y daña
2: la cuestión ahorita, política acá.
1: Ahorita está complicado toda esta situación. Ya no te puedes dar tanto el lujo de esa situación, porque lastimosamente no están dándoles chance a todos. Ya le dije yo de un principio, no sé si participarán todos, no sé. Hasta el 17 de agosto, si no están inscritos, está salado. Ahí está fregado.
0: Nosotros todavía, al menos...
1: Ya sabemos que la Revolución Ciudadana, yo lo digo con nombres y apellidos, porque no es tabú, ya esto es público, que no lo dejaron participar y que ellos buscaban por todos lados participar. Algunos creo que lograron meterse por allí, pero todos se dividieron ya para poder participar.
0: Claro.
1: Entonces, no
0: la misma gente de plan.
1: Claro, claro. Todos se regaron, hubieron muchas cosas. Pero la situación es que no se deja las mismas mañas de todo un siempre, me refiero a cada movimiento político. Algunos lo harán, lo habrían hecho, otros no, ¿no? Uh-huh. Es como la comercialización del presupuesto, entre comillas, por sistema del CNE. Ya que ya cuando lo tengamos a Mario Ruano, que ya voy a solucionar eso con Ruano, que tenerlo la otra semana, a ver qué pasa con eso. ¿Sí? Los miembros de la Junta ya están elegidos.
0: Ya están, ¿no?, los vocales.
1: ¿Sí?
0: Cuatro vocales.
1: Cuatro vocales ya están elegidos.
0: Sí, nuevos totalmente, incluso.
1: Sí.
0: Sí, primera vez que participan dentro de la vocalía.
1: Elegidos, son nuevos toditos.
0: Sí, son nuevos todos.
1: Nuevos toditos. Nuevos todos, todos. Entonces, esperemos a ver qué sucede con eso. Las billeteras altas que no paran y que no cesan, las billeteras altas de toda la vida, ¿sí?, tratando de ver conveniencia personal. Pero el pueblo, no sé, la verdad no sé, porque siempre es lo mismo, siempre es lo mismo. O sea, el pueblo, le he escuchado decir, él va a ganar porque él nos da esto ahora.
0: Eso es lamentable.
1: Y cuando llegan, no les dan.
0: Eso es lamentable.
1: Y ese es el problema.
0: Y no aprende el pueblo.
1: No,
0: es que lamentamos.
1: Puchica, yo no como periodista, como ciudadano lo he vivido. Uh-huh. Como ciudadano. Por ejemplo, la regeneración, donde nosotros vivimos tanta lucha, tanto sacrificio, cuando no debería ser así. Porque hay un presidente, hay una directiva, hay habitantes de esa ciudadela que a lo mejor votaron por ese señor o por ese precandidato o ese candidato que fue alcalde. Entonces, todas esas situaciones, no me alegra nada de lo que ha pasado con el alcalde de Macas. No me alegra, a mí jamás me alegro de nada, sino que siempre digo que tiene que justificar. Si lo intervienen, tendrás que justificar. Porque al momento de tú haber aceptado una candidatura, sabes a lo que vas. Uh-huh. Vas a servir, no a hacer otra cosa no que no sea servir.
0: Eso. No a servirte.
1: Entonces ahí vienen las cuestiones.
0: Claro.
1: Yo a usted no lo veo mal candidato, lo veo buen candidato. Las situaciones son muchas cosas que puedan pasar. Vamos a ver qué pasa. Vamos a ver qué sucede. Yo veo gente joven que está con usted también, sí, gente con experiencia. Veo que están caminando, que están recorriendo.
2: ¿Cómo?
1: Y eso es bueno.
2: No en es ese mal. Sentido, ¿cómo ves? ¿Cómo se mide el respaldo de la ciudadanía, Francisco?
0: Verás, nosotros estamos conversando con muchísimas personas para ya empezar unos días antes de la campaña, porque aquí también tienes un temor.
2: Claro. ¿No?
0: Tienes un temor que si te ven caminando te dicen que ya está haciendo pre-campaña.
2: Claro,
0: y ves a otros que ya están, claro. Y es peligroso eso porque, como bien dice aquí mi estimado Guachito, o sea, nosotros no tenemos esa cartera para pagar eminentes abogados, con todo el respeto que se merecen, excelentes constitucionalistas, para que te defiendan, porque esas facturas son verdaderamente caras. Claro. Cuando te veten y te digan, es que usted ya hizo un mitin político. No, yo hice un conversatorio. No, fue mitin político, te descalificamos. ¿Cómo tú peleas eso? Entonces, hay que andar con muchísima cautela ahora. Y es lamentable lo que también comentaste, Guacho. Yo voy mucho al municipio por tema de mi trabajo, trámites que tengo que hacer, todo eso. Y te pones a conversar con gente que tú le dices, coño, este pana tiene, o sea, tienes la idea de que tiene un pensamiento ecuánime. No porque específicamente vaya a votar por Francisco Medina, sino yo soy de los que piensan de que yo quiero, si yo no estuviera de candidato o precandidato, yo quiero un alcalde que no me venga a convencer con esto, con ello, con aquello, y compre mi conciencia. Yo me diga, Francisco, ¿cuál es el problema? La vivienda. Esta es la solución al problema de la vivienda. Pero entonces te pones a hablar con alguna gente y saben que tú estás de precandidato y me dice, chuta, dice, pero es que yo voy a votar por fulana de tal. ¿Cuál es la propuesta? No, es que ella tiene dinero o él tiene dinero y él está haciendo bastante propaganda.
1: Esa es la peor tontería.
0: Claro, él está haciendo bastante propaganda. Entonces yo le digo, ¿y usted con la propaganda va a resolver el problema de la ciudad de Machala? No, pero es que yo ya veremos entonces.
1: O la otra es el quién le da más duro al otro. ¿Quién es más? Eso es peor.
0: Eso es una cuestión eso de que parece titanes en el ring.
1: Pero bueno. Buscan, yo creo que cometen errores. Ya pasó. Lo del alcalde Macas, que no sé en qué era terminar, la verdad. No sé, que yo pienso que si él no sale hasta el fin de mes, no creo que salga. No creo. Porque el proceso judicial no es un proceso rápido, uh-huh. Es un proceso lento.
0: Más aún cuando hay un déficit de jueces a nivel nacional. Que está todavía.
1: Y encima cuando estás adentro es peor, o sea, claro. Más lento se pone el proceso. Entonces, todas esas situaciones. Así en es. Cuanto a sus candidatos, yo los felicito, son gente, sí. no como otros, que no sé, que si ganan una prefectura, yo creo que van a hacer fiesta en una prefectura, va a tocar, porque han puesto un precandidato que es DJ, que no sé si irán a bailar ahí, no sé. Pero usted ha puesto gente idónea.
0: Usted le conoce, eso es bueno.
1: Claro. Sí,
0: gente capacitada.
1: Claro. Yeah. No, gente que no está capacitada. No achaco a nadie, no es mi intención achacar ni darle duro a nadie. Mi intención es decir que hay gente, pues hay gente que estaba yo revisando justamente ayer, investigando, viendo sus candidatos y a la concejalía. Está bien, usted siempre ha querido candidatizarse, servir, apoyar, y está bien, y esperemos que termine eso, que culmine en buena ley, usted participando, que yo pienso que hasta ahora no hay notificaciones de nada, porque eso estaba yo averiguando en el CNE ayer, no hay notificaciones a ningún movimiento hasta ahora, excepto los que ya están prácticamente eliminados,
0: oficialmente
1: están
0: eliminados,
1: salidos, que está el Movimiento Amigo, que está Retro, eliminado, Revolución Ciudadana, que está eliminado,
0: Plan
1: que está eliminado, sí. Aparentemente sí. ¿Cuál es el pito entre Colón Preciado y Esteban Quiroga? ¿Usted sabe el pito?
0: Bueno, se empezó a rodar un bulo en redes sociales en que el economista Quiroga sustituía a Colón Preciado a la
1: candidatura. Pero era mentira.
0: Totalmente falso.
1: Nosotros, Colón Preciado sigue siendo el precandidato de ustedes a la prefectura.
0: Colón Preciado, un ciudadano de Huaquillas, sigue siendo candidato a prefecto por el partido Sociedad Patriótica hasta que el CNE diga lo contrario o lo siga aprobando. O sea, ya. Él sigue siendo nuestro precandidato a la prefectura de la ciudad de Machala. En ningún momento se ha hablado en estos últimos días con el economista Quiroga para decirle, entra este y sale usted. En ningún momento. Eso es
1: pero,
0: mentira.
1: Pero tampoco Quiroga ha publicado nada. O sea, eso...
0: Es que yo no sé de dónde salió eso, sinceramente te lo digo.
1: Claro, él no ha publicado nada. No, aquí lo tuvimos a él. Yo no defiendo a nadie, pero digo la verdad. Aquí lo hemos tenido, aquí ha estado Lucho, y él no ha dicho nada de eso. A lo contrario, él ha dicho que son amigos, tiene muchos amigos en Sociedad Patriótica. Y que se lleva muy bien y que él está con 188 y que está firme y que tampoco hay ni una notificación. Entonces, si no hay ni una notificación en ningún momento...
0: Que siga para adelante y participe por 188 y todo se decidirá en noviembre con la votación popular.
1: Eso es toda la situación.
0: No hay por qué enemistarse.
1: Eso es toda la situación. Y ya le estoy diciendo, mientras no haya notificaciones para ningún movimiento, todos pueden participar.
0: A lo mejor yo estoy aquí ahora y mañana me notifica que no puedo y tiene que decir, lo siento mucho, esta vez
1: pienso,
0: no puede ser.
1: Pienso que todos van a participar.
0: Esperemos.
1: Porque yo creo que hay democracia. Ayer el presi Novoa en una entrevista decía que él cree en la democracia, lo que no cree es en personas que a lo mejor le hicieron daño al Ecuador. Y pues yo respeto mucho su criterio y a lo mejor puede ser que así sea, ¿no? Entonces, somos respetuosos del presidente y toda la situación. Entonces, en eso quiere decir que la democracia, pues...
0: prevalecerá.
1: Claro, por supuesto. Eso es lo mejor. El apoyo, entonces, de toda la gente de Sociedad Patriótica crece,
0: sí.
1: Avanza.
0: Sí. Estamos avanzando, estamos creciendo. Ya vamos, vuelvo y te repito, estamos conversando con muchos actores políticos, con muchos dirigentes, con muchos activistas sociales para ya empezar a... Estamos trazando una hoja de ruta.
1: ¿Todas las
0: para,
1: precandidaturas están firmes?
0: De momento sí.
1: Todas.
0: Salvo que ellos voluntariamente renuncian, pero de momento sí, en todos los cantones están firmes. Y se nos cayó, creo que Santa Rosa, y están subsanando ya esta situación, porque no podía realmente, el precandidato
1: tuvo
0: no podía.
1: Tuvo un inconveniente.
0: Tuvo un inconveniente. O sea, ahí ya no se puede hacer absolutamente
1: pero
0: nada.
1: No es que no pasó algo...
0: No. No. Él, o sea, no es con el CNE, sino él ya tenía un impedimento de no participar. Entonces, no lo sabíamos. Entonces, digo, bueno, pues entonces se notifica el CNE, te dice, cuando tú subes la información, este no
1: pero
0: puede.
1: Él sí lo sabía.
0: No yo me imagino que sí. Porque va a pasar lo que pasó en Guayaquil, que el iba a ser candidato por el cantón Guayaquil. No, porque yo voto en San Borondón. Le digo, hable serio, usted sabía dónde... Donde vota. Ya. Esa es la realidad.
2: Ya. Qué confusión, ¿no?
0: Sí.
2: 7 de la mañana con 33 minutos, 7 y 33 minutos, estamos conversando con Francisco Medina. Él es precandidato a la alcaldía de Machala por la lista 3. Por la lista
1: 3 de los 3.
0: La 3 de los 3.
1: Sí, ahí está, la 3 de los 3. Yo esperemos. Encuestas van, encuestas vienen. A veces en las encuestas no se puede creer mucho porque cada uno publica encuestas.
0: A mí ni me sacan en las encuestas.
1: Entonces, esas son las
0: situaciones. Imagínate tú, en unas sí, en otras no. Me han dicho que estoy en cuarto lugar con el 10%, que para salir primera vez es bastante, ¿me entiendes? Entonces, bueno. Pero bueno, queremos hacer plantear nuestras propuestas de gobierno municipal y esperemos que la gente, sobre todo,
1: la reconsidere. De ley se puede abrir un debate. ¿Está listo usted para un debate?
0: Cuando sea.
1: Un debate
0: de cuando sea, con donde sea y con quien sea. No tengo ningún tipo de problema.
1: Muy bien, muy bien. Entonces, eso es importante. Esperamos el apoyo del coronel Gutiérrez, muy bueno.
0: Totalmente disponible.
1: Positivo. 100%, sí. Hay buen diálogo.
0: Buen diálogo. Hablamos casi siempre con el coronel Lucio Gutiérrez. Tengo ese agrado de que le llamo y me conteste el teléfono y soy atendido por el coronel, nuestro máximo líder político del Movimiento Sociedad Patriótica.
1: Bien, antes, primerito el coronel Gutiérrez tenía entendido que había pedido al correísmo hacer una alianza.
0: No, pero eso se aclaró ya.
1: Y de ahí ya se aclaró toda esa situación y luego...
0: Ahora pues, se rumoraba cuando se descalificó a mí que era Correa el que le había pedido a Lucio Gutiérrez y el coronel dijo no, tampoco es así.
1: Y está listo entonces, sí. Que no. Ya, me parece muy bien, me parece muy bien, don Lucho. ¿Qué le pasa a un chico pensativo?
2: No, estoy pensando en toda la situación. Yo estoy pensando en lo que dijo el presidente ayer. El presidente dijo, están paranoicos. Dicen que ya voy a suspender al socialista. Dice, es mentira. Los correístas pueden participar.
1: Pues
2: en una entrevista en vivo. Pueden participar siempre y cuando cumplan con la ley. Entonces, es un poco como que trastocó. Hablemos de la provincia, ¿no? El panorama y no sabíamos quién iba a salir por quién.
0: Es que las sanciones no van dirigidas a título personal, sino las sanciones van dirigidas al movimiento.
1: El presi del Partido Socialista ayer ya lo dijo, o sea, que no va a pasar nada, que todos van a participar, que no va a haber inconvenientes y que participen todos. Él, obviamente, que a quien ha hecho daño al país, él lo dijo. Pues ellos son los culpables y si no participan es porque tienen impedimentos, porque tienen inconvenientes, porque tendrán sus razones. Eso fue lo que dijo. Entonces yo creo que, por eso le estoy diciendo que yo estoy no segurísimo, pero sí confío en la palabra del presidente. Entonces yo creo que eso está más que claro, que van a participar. Entonces ya hasta el 17 de agosto, ahí se sabe todo absolutamente.
0: Sí. Esperemos a ver qué pasa.
1: Sí, es del 17 de agosto. ¿Cómo ve a su gente usted, a sus precandidatos? ¿Motivados?
0: Sí, contentos? Sí, están bastante motivados. Ellos están trabajando activamente con nosotros, asisten a las reuniones que tenemos y están muy interesados en participar, muy emocionados sobre todo.
1: Nos vamos, señoras y señores, nos vamos a una pauta comercial y nosotros ya volvemos. Muchas gracias, Francisco, por haber aceptado la invitación. Ya se viene Javier Lupú, hoy estamos viernes, el domingo hay fútbol, el domingo nosotros transmitiremos Orense Independiente del Valle, ayer bonito partido de Orense, el técnico interino hizo un buen planteamiento contra el Aucas y le ganó 2-1, de esto pues de estar en el puesto 13 ya comienza a subir un poquito más, tiene que irse alejando de esa zona peligrosísima.
2: De la cola.
1: Sí, y el fin de semana, el sábado, también hay fútbol. Hay Bonita Banana, enfrenta a Yogo Bonito de Saruma, Bonita Banana de Pasaje, peleándose la zonal de la Serie A, peleándose para subir a zonal Serie A. Va a ser un partido de infarto para subir a Serie A. Tú sabes que quién no quiere estar en la Serie A. Entonces, claro, quién está en la Serie A. Veremos a ver qué pasa y qué sucede. También al llegar a la Serie A, usted sabe que el fútbol de segunda igual es gasto, pero la A es más gasto, claro. Es más billete, es más situación. Entonces todas esas situaciones hay que irlas.
2: Lo bueno es que ganó Orense
1: analizando. Ayer. Ganó Orense, dos goles importantes, empezó perdiendo y luego pues remontó el marcador. bastante, bueno, no hubo gente, pero sí hubo alegría, la fiesta, no hubo mucha gente, no, por ejemplo, en la parte de preferencia al frente no se llenó, solamente se medio se llenó un poquito en la parte de palco, en la parte de tribuna, nada más. Y había creo que un poquito más de policías que gente también.
0: Que público.
2: Había, antes de irnos a la pausa, que se pueda despedir Francisco también de la gente que lo apoya.
1: Un mensaje para los machaleños, Francisco Medina.
0: Bueno, ante todo agradecerles nuevamente por la participación que nos dan. Queríamos a nosotros hacer la propuesta del tema de la creación de una empresa de transporte público aquí en la ciudad de Machala, pero bueno, no se ha dado. Lo queremos seguir comentando. Queremos, próxima, sí. Esperemos que sí. Ya, entonces.
1: En la próxima hablamos profundamente y vamos a ver si tenemos aquí a representantes del bus urbano, del uh-huh. casco urbano, a ver que de los buses urbanos y de alguien también que es un amigo mío de estudio que hace estudios de factibilidad en cuanto al transporte urbano para poder socializar. ¿Qué le parece?
0: Yo no tengo ningún tipo de problema. A ver, la propuesta nuestra no es una propuesta que está con el ánimo de incordiar, no, sino es con el ánimo de mejorar el servicio a más de 300.000 ciudadanos que demandan de un servicio público idóneo como lo tienen otras
1: ciudades. Pero se debería pensar en un plan B también, ¿qué se hace con los buses urbanos?
0: A ver, ¿a todo eso está? Pero verás, hablando sobre el tema, mira, según estándares internacionales, las ciudades necesitan entre 1 a 1,5 bus por cada 1,000 habitantes. O sea, si tenemos 300 y pico de 1,000 habitantes, nosotros necesitamos más de 300 bus. Pensar en una empresa de movilidad, nosotros lo hemos pensado, no puedes empezar con 300 buses, tienes que empezar con un plan piloto. Porque todos, tú te acordarás, cuando empezó la ciudad de Machala, que el terminal era en Las Brisas, sigue siendo en Las Brisas, era la línea 1, 2 y 3. Y transcurrió muchísimos años para que pase la 4, la 5, la 6, y han pasado muchos años, ¿me entiendes? Para que hayan hasta el, creo que el...
2: 3.
0: Ya ni me acuerdo cuántos buses hay aquí en la ciudad de Machala, que muchos sectores de la ciudad no eran servidos por el servicio de transporte público. Pero lo que sí nosotros queremos ver, el problema es, y vuelvo y te repito, o sea, cada vez hay incrementos de la tarifa del servicio público. La gente se queja por eso. Entonces, pero aparte de que se queja por el servicio, por el costo del servicio de transportación, que está en 45 centavos, o sea, la gente se queja por las unidades que hay. Entonces, hay un, sí, ya vamos a mejorar, pero, guacho, tú estás dentro del gremio del transporte y creo que hay muchísimos buses que ya han cumplido su vida útil y siguen dándole. Entonces, el transportista se queja que estamos trabajando a pérdida. Lucho, si tú tienes un negocio y trabajas a pérdida, ¿qué haces? Creo que lo cierras, porque yo estoy trabajando a pérdida, entonces...
1: Ya estaremos hablando de ese tema, perfecto. Francisco, para ampliar todo.
0: Para ampliar todo.
1: Muchísimas gracias.
0: Te agradezco muchísimo y un saludo cordial a toda la colectividad, esperando que tengan un excelente fin de semana.
1: Vamos a la pauta y ya volvemos con más de Panorama Informativo.
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0: Tenemos a la Javier, bienvenido Javier Lupú, director de Desarrollo Productivo. Qué privilegio, qué gusto tenerlo. Bienvenido, ingeniero.
1: Mi estimado Washington, el gusto es mío. Siempre dirigirme por este medio de comunicación importante de la provincia del Oro para dar a conocer las actividades y proyectos en desarrollo productivo que venimos llevando a cabo con la gracia de Dios en esta administración del ingeniero Clemente Bravo Refrío. Buenos días a todos.
0: Oiga, yo siempre venía diciendo y manifestando que Machala necesitaba este centro para las personas con discapacidad, este centro importante para poder servir, porque deben ir a otros lugares, a otros lados, a otras ciudades y pagar. Hasta que se hizo, ¿cómo se llama este centro?
1: Centro de rehabilitación para las personas con discapacidad. Un centro de rehabilitación para las personas con discapacidad, donde se van a dar diferentes tipos de terapia física y otras actividades.
0: Hay piscina también ahí.
1: Claro, ahí hay piscina, ahí van a haber profesionales de terapias de lenguaje, ahí van a haber profesionales que van a ayudar mucho a la gente. Considero que esto es una de las obras más bonitas, y emblemáticas sociales que va a tener la provincia de Lora, en este caso el Cantón Machala. Mire que en algún momento también en Santa Rosa, yo soy santarroseño, ¿no? Y le cuento que ahí también no había, y el ingeniero Clemente también dejó fomentando un centro de rehabilitación. Este de acá es con mucha más tecnología, una obra que viene a apoyar a muchas familias. Recuerdo que ahí había una señora que decía, mire, yo a mi hijo me tengo que llevarlo muchas veces a Santa Rosa, tengo que llevarlo a pasaje, donde me abran las puertas, porque yo no tengo para poderle dar. Porque hay que entender que las familias humildes, una atención de esta cuesta 40, 50, 60 dólares si lo hace a través de un centro especializado privado. Acá no, pues acá va a serlo completamente gratuito, y eso, ese es el objetivo de ayudar, completamente gratuito.
0: ¿Cómo hacen? ¿Cómo hacen para ir allá?
1: Ya en su momento ya les van a ir comunicando, donde a través de turnos pueden irse ahí cogiendo las citas para poder en orden y de una forma ordenada que se vayan a atender. Entonces esto es importantísimo, obras que cambian vida, obras que tuvimos la gran presencia de nuestro presidente de la República, el señor Daniel Noboa, no solamente para inaugurar estas obras, sino también para recorrido de otras obras de infraestructura. Incluso íbamos a inaugurar el centro.
0: El apoyo del gobierno.
1: Pecador, ¿no? Claro que sí. A ver, muchas de las veces yo siempre veo las redes sociales, ¿no? Bueno, las redes sociales te comunican muy rápido. Unos comunican y lamentablemente en este año político hay mucho troll, hay mucha destrucción también. Utilizan las redes sociales para destruir y no para informar adecuadamente.
0: ¿Usted cree que debería haber un control en algún momento por parte del gobierno de esto de las redes sociales?
1: ¿Lo hubo en otro país? Claro, siempre ha sido materia de discusión, ¿no? Incluso hay países, bueno, hay
0: porque
1: países
0: si lo pueden controlar, que incluso, si lo pueden.
1: Claro, por eso incluso hay ciertos países socialistas que ni siquiera permiten las redes sociales. O sea, todo se puede hacer. Este es un país democrático y bueno, en algún momento debería. Lo que debería es de controlarse es la mala información, el daño a la honra, la mentira, el engaño que existe muchas las veces ahí y más aún que se acrecenta en estos años políticos. O sea, las autoridades deben de estar juntas para poder sacar adelante los pueblos. No puede ser que el señor prefecto esté distante del señor presidente, inclusive que los alcaldes estén distantes del señor presidente. Si a través del presidente y en este caso del gobierno, hablando del gobierno central, se canalizan los recursos. Ahora, ¿cómo gestionas un recurso si estás distante? Es imposible. Y el señor prefecto Clemente Bravo, una de las principales actividades que él toda la vida ha hecho es gestionar recursos, ahí están las obras, por Dios santo. Yo siempre digo, es cuestión de, el señor prefecto, él incluso tiene sus obras de memoria. ¿Por qué las tiene de memoria? Porque él le gusta recorrer mucho y todas las obras están ahí, y eso se hace si los recursos que vienen por las partidas que vienen para los gobiernos autónomos, en este caso la prefectura, no alcanzan para nada para la construcción de obras. Tienen que gestionarse a través del Banco del Estado, a través de los ministerios, a través de hacer alianzas entre los mismos GAT con la empresa privada y una cantidad de actividades que se realizan para poder administrar. Pero lógico, Esto se lo realiza con experiencia, con conocimiento, con profesionalismo. Y ahí está una de las principales actividades y ahora pues otra obra más inaugurada, una obra muy bonita como es el Centro de Rehabilitación para las Personas con Discapacidad.
0: Muy bien, me llena mucho de alegría este proyecto, cuando usted lo venía diciendo. Así como el tema que siempre le comento, ese día que estábamos en el Oro Verde y le comentaba el tema de orfebrería. Qué lindo proyecto. O sea, hay proyectos que no se han hecho, nunca se han hecho. Y primera vez se han hecho esto de la inseminación de los animalitos, esto de los toros y todo con las vaquitas y toda esa vaina. Qué bacán, ¿eh? Qué bonito. Y más que todo, es algo que no se ha hecho y que siempre lo voy a recalcar. Y yo creo que ya falta poco para a lo mejor ya no estar a lo mejor ya ahí en ese puesto. No sé. Pero siempre lo voy a recalcar y siempre lo voy a nombrar a usted, porque usted ha sido el encargado y al prefecto, obviamente, lógicamente, ¿no? Por estos proyectos que la verdad ayudan a levantar. Mira esto de con discapacidad. Yo tengo una niña con discapacidad y es complicado esta situación, es complicado. Y para mí eso es una bendición, ir para allá, sacar mi turno y que todos vayan en turno y que todo sea más que todo controlado.
1: Controlado en orden,
0: que no haya desorden, porque yo sé que va a venir mucha gente incluso de otros cantones, porque cuesta esto y acá gratuitamente eso va a ser una ayuda bastante grande, bastante inmensa. Entonces hay que aprovechar esas situaciones para bien. Y ustedes han venido haciendo todo esto, mira lo de febrería, un éxito.
1: Claro que sí. O sea, a ver, primero, como le decía, hay que escuchar al pueblo para poder hacer. Nosotros cuando realizamos una actividad, una obra o un proyecto, siempre lo analizamos. Tenemos los técnicos, los profesionales que tenemos, al menos voy a hablar por mi dirección. Nosotros en la Dirección de Desarrollo Productivo tenemos profesionales de alto nivel, profesionales que discutimos los proyectos para la presentación y discusión con el señor prefecto. O sea, no es que simplemente se ocurre, los proyectos son analizados con más de un año de anticipación. Por ejemplo, el proyecto de febrería, una de las principales, incluso en la primera campaña el señor prefecto dijo, bueno, yo necesito un centro de capacitación para orfebres. Él lo dijo. Entonces, ¿cómo rehacerlo realidad y de una forma rápida? Entonces, primero teníamos que analizar cuántos orfebres habían, qué cantidad de oro produce la parte alta de joya. Anteriormente, incluso la plata, bueno, hoy en día por lo costoso que está, todo vende, ¿no? Pero anteriormente incluso la plata ni la sacaban y porque era muy bajo el precio. Entonces, desde ahí, y nosotros presentamos este proyecto a través del PNUD, del Programa de las Naciones Unidas, con un buen técnico que tenemos en la parte alta también, y de esa forma fue aceptado y nos unimos ahí entre el PNUD, la Prefectura del Oro y una asociación de damas y caballeros de la parte alta que se llama SOR, y sacamos adelante. Nos demoró un poco porque siempre al inicio demoran un poco. Luego pues ya el PNUD, que también puso su inversión con respecto a equipos, máquinas, después ya él puso, porque ellos ponen por primera vez, y luego nosotros lo hemos sostenido durante ya 4 años consecutivos, veamos, para 5 años. Entonces, y eso es lo que hemos formado. De los 20 joyeros que habían, ahora tenemos alrededor de más de 100 joyeros formados por nuestro, y tenemos alrededor de más de 30 talleres que se han generado para que la elaboración de joyas, proyectos como ese, el que usted mismo habló, de inseminación artificial. Ahí tenemos alrededor de 170 mil cabezas de ganado dentro de la provincia del Oro, de los cuales tenemos 5 mil fincas ganaderas, de los mismos que son el 85% son pequeños ganaderos, 85%, o sea, y que no tienen acceso a nuevas tecnologías para mejorar su hato ganadero, y por ese motivo sacamos este proyecto de mejoramiento genético a través de la inseminación artificial, donde no solamente quedamos la pajuela para la inseminación, sino damos la mano de obra técnica, los tratamientos hormonales, un kit ganadero de vitamina, desparasitante, totalmente gratuito. Proyectos como ese, el proyecto Juventud Emprende, Manos que Emprenden, el proyecto de los pescadores mismo, que lamentablemente ha venido teniendo últimamente malas informaciones con respecto a todo lo que pasó ahí, pero que los hemos hecho con mucho cariño, con mucha responsabilidad, con mucha entrega, porque considero que los que somos temerosos del poder de Dios tenemos que actuar bien, tenemos que ser gratos con lo que Dios a nosotros nos ayuda, que es darnos trabajo y salud. O sea, yo siempre voy a mencionarme así porque trato de las cosas que las hago, y las hago con mucho cariño, con mucho trabajo, con profesionalismo. Me he preparado en todos los aspectos y con la experiencia de vida para poder ayudar a la gente.
0: eso es importante, ¿no? Es bueno, nos llena de alegría. Todos estos proyectos, más que emblemáticos, son proyectos que nos llenan de satisfacción. Y yo siempre le he venido diciendo, ahora mismo, con este otro proyecto, ¿ya está en funcionamiento lo de rehabilitación para las personas con discapacidad?
1: Sí, ya están listos, ya están ahorita, ahora ya han de estar en las redes, han de aparecer ya en las redes sociales para la adquisición de turnos, ya les han de ir explicando. Está a cargo eso del área social de la prefectura, e incluso los médicos que trabajan en la prefectura, algunos médicos van a pasar a trabajar ahí, que son profesionales ya con mucha experiencia. Y como ustedes lo vieron mismo, es un centro de rehabilitación completamente terminado, listo para entrar en funcionamiento, que eso es lo que necesita la gente, poder enseguida.
0: ¿Cuánto costó ese
1: centro? Ese centro ahorita no quisiera decir más bien un número, porque no, se me fue de la memoria. Es un centro que más bien causa mucho bienestar. Le voy a deber el monto, ya lo voy a tener presente.
0: Le iba a decir que estos proyectos siempre ha estado usted también en esto con el prefecto, porque hubo uno cuando él fue alcalde de esto de los caballitos, ¿se acuerda? De esto de hipoterapia.
1: En Santa Rosa, claro. Sí, bueno, es que ese hasta ahora se mantiene, ¿no? Ahora, bueno, no sabemos en qué condiciones lo mantienen, esperando de que... Pero es algo que es algo social. Eso de ahí, en su mismo momento, todavía había hipoterapia, creo que se llama algo así. Y tenemos y ahí sí se creó ese centro de para personas con discapacidad en Santa Rosa. No, ahí venía incluso gente de La Ponce, gente de Loja, gente del Perú, de diferentes partes de la provincia, porque, a ver, no recuerdo mucho que hay estos centros públicos gratuitos aquí en la provincia del Oro. El Santa Rosa fue uno de los primeros, y ahora pues este gran centro que sí consideramos, y en base a todos los que entienden y conocen y saben, es un gran centro que es uno de los mejores de Sudamérica, uno de los mejores de la región de aquí, con la parte social completamente gratuita. Puede que hayan privados, ¿no? Pero estamos hablando de un centro público, un centro de rehabilitación público al beneficio, al servicio de los que menos tienen, de la gente más humilde, de la gente que se desespera. Usted más que nada, acabo de decir algo, usted dice, yo tengo un hijo, una hija, pero es que dijo que tiene problemas con discapacidad. De repente las personas como usted son los que entienden el motivo por el cual se deben crear estos espacios, el motivo por el cual se deben crear estos proyectos. Y qué mejor, vuelvo y repito, sea aquí en Machala, que es la ciudad más grande de nuestra provincia del Oro.
0: Muy bien. ¿Algo más que se nos escape, algo más que se agregar, ingeniero?
1: Mire, es conveniente y considero traer a colación el tema de la Casa del Pescador, ¿no? Ya que yo estoy a cargo de esto, de que dentro de las redes sociales se ha generado una cantidad de comentarios que no tienen ningún sentido. La señora presidenta de la Reu Opao hizo unos comentarios, el cual los respetamos, pero no compartimos, ¿no? Porque siempre no están muy apegados a una realidad, ¿no? Eso de que la prefectura no los ha atendido, esa situación de que solicitan, dice, se devuelvan los terrenos y tantas cosas, ¿no? Primero, pues hay que entender, ¿por qué lo digo esto? Porque desde que nosotros entramos a la prefectura del Oro, esta es la segunda administración, desde la primera administración, quienes más han apoyado al sector pesquero es la prefectura del Oro. Ahora, ¿por qué le digo? Porque lo primero que ellos necesitaban y decían que querían una gasolinera artesanal. Eso era uno de los proyectos que se lo socializó y siempre se estuvo con ellos. Así, la gasolinera ya está. Después, una vez realizada, discutíamos el modelo de gestión, veíamos la posibilidad de diferentes tipos de modelos de gestión, y ellos dijeron, no, nosotros podemos administrarlo, nosotras sabemos cómo hacerlo. Así dijeron, el señor prefecto se les entregó la gasolinera artesanal para que sea administrado por ellos. Una vez que eso es entregada, en el momento que usted, yo siempre les decía a ellos, ¿no? Y yo tengo unas varias decenas de reuniones, ver, que he tenido
0: el problema
1: con ellas.
0: Ellos piden un pago que supuestamente se devuelvan los terrenos que han sido utilizados, que han sido cogidos abusivamente, supuestamente.
1: Bueno, y por ese motivo le estoy haciendo una aclaración, ¿no? Desde el primer momento. Entonces, como le digo, de esa forma la gasolinera. Ahora, nuevamente, ahora dicen nosotros que tenemos unos terrenos y que queremos construir la Casa del Pescador, así de esa forma, construir la Casa del Pescador, ¿qué hacemos? Bueno, luego pues ellos habían tenido unos terrenos, y eso pues En ese momento ellos estaban demostrando con documentos, nosotros en ningún momento vamos a decir lo contrario, porque eso sí es verdad. Ellos tenían unos terrenos dados en comodato por la municipalidad para la construcción. Ya lo tenían años, no tenían nada construido ahí, nada, estaba ahí eso, botado. Entonces viene y le hacen la propuesta al señor prefecto: queremos la Casa del Pescador. Bueno, para poder construir se les indicó que deben de tener ese comodato a favor de la prefectura, porque eso se necesita, eso establece la ley para poder construir, poder invertir dinero público. Y por ende, pues, esos terrenos volvieron a pasar al municipio, porque eso se hizo el trámite y el municipio los puso a nombre de la prefectura del Loro en comodato para poder construir. Y ahí está, pues, ¿cuál es el engaño? Si está construida la Casa del Pescador. Está construida la Casa del Pescador, eso es lo que solicitaron, ahí está. Las no atenciones, oiga, la última, mire, solo le hablo la última.
0: ¿Por qué es el inconveniente?
1: O sea, lo que escuchaba eran dos o tres cosas que decían. La una, que dice que la prefectura no los atiende. O sea, bueno, yo siempre digo, no, mi teléfono está a las 24 horas sonando, porque como funcionario público considero que tengo que estar atento al servicio de la gente. Y si alguien me llama y ellos lo saben, yo contesto, excepto que esté en reunión, bueno, excepto que no vea que esté en reunión, etcétera. Pero por parte de ellos y de todas las administraciones en la UOPAO, siempre hemos estado

0: representantes de la asociación, solo que no se manifestaron adecuadamente. Simplemente ellos sabrán por qué, darán la explicación, el por qué no se manifestaron. Que, entonces, porque el prefecto lo llamó, esto es una obra de la prefectura en beneficio del sector pesquero de la provincia del Oro, en beneficio del sector pesquero artesanal. Y eso es lo correcto. Y todo lo que yo les llamo, yo sí puedo demostrarles, porque están las fotos, están los videos y tenemos todo. Entonces, esa es la forma de decir, o sea, si el motivo era la construcción de la Casa del Pescador, ¿acaso no está construida? Ahí está. Ahora, uno de los, para poder que estas obras sean de beneficio y sostenibles, tenemos que generar un buen modelo de gestión, que eso es otra cosa, que eso está en discusión. Nosotros hemos propuesto ciertos modelos de discusión, le hemos propuesto ciertos modelos de gestión para que sean sostenibles. Y hemos estado, y de esa forma hemos venido discutiendo desde el año pasado una cantidad de reuniones, pero necesitamos llegar a un acuerdo. Ellos tienen que, donde manifestaron, incluso el prefecto la última vez dijo, bueno, preséntenos ustedes entonces algo que sea sostenible y que sea analizado para que sea sostenible, porque son dineros públicos y tenemos que cuidar que esos dineros sean bien invertidos y den el servicio necesario. Entonces, esa es la neta realidad, y los señores pescadores, que son gente humilde, trabajadora, que consideramos, yo me he reunido con todos ellos, yo los miro a los ojos y sé que son gente buena, gente trabajadora, gente que se faja día, de noche, de madrugada, con todos los peligros que existen. Sé que esa gente es muy valerosa, pero muchas de las veces cuando se lleva mal a la información, lamentablemente ahí es donde está la discordia. Señores, ese centro es de ustedes, de los pescadores. Ese lugar es para beneficio de ustedes. Solo que hagámoslo bien, hagámoslo responsablemente, porque aquí Clemente Bravo, Javier Lupú y otros que estamos en nuestra administración estamos por salir. Pero no puedo, yo como así como le hablo a usted, crea lo que les he hablado a ellos. Yo no quiero salir, yo quisiera ver que cuando yo no trabaje en la función pública, o sea, por lo menos era puto ingeniero, usted nos ayudó a hacer esto, mire cómo estamos. Pero si yo voy y veo un elefante blanco, algo destruido, algo que no sirve, o sea, como profesional me voy a sentir mal. O sea, ese es el único propósito. No hay ningún, ahí nadie se le ha cogido arbitrariamente, ahí nadie ha hecho nada, solo tienen que entender lo lógico. Lo lógico es eso. Y una de las otras cosas dice, aquí nadie no nos vino a asesorar. Yo varias veces, y los pescadores lo saben que yo se los he dicho, yo les dije, yo tengo una, gracias a Dios, yo tengo una experiencia de alrededor de 30 años de administración de empresas, he sido gerente de varias empresas, tengo conocimiento de modelos de negocio, no con vanidad, sino yo me puse a las órdenes. Me puse a las órdenes que cuando sea, una vez hablemos de la gasolinera, les dije, por favor, invítenme, donde para poderles ayudar, ya ustedes administrándola, para poderles ayudar a hacer un modelo de negocios, los controles, cómo se deben de realizar. Funcionó 2 años y luego pues dijeron que ya, o sea, cambiaron de directiva y luego que no les había funcionado. O sea, eso no se puede manejar así las cosas. Entonces, valga la oportunidad, por favor, para aclarar esto, porque considero que muchas de las veces las redes sociales se prestan, porque de acuerdo a cómo manifiesta. Otra cosa, que dicen que por algún motivo no. ¿Por qué no se inauguró la Casa del Pescador? No se inauguró porque en el momento de la avanzada que se realizó, ya teníamos todo listo, las invitaciones, todo, porque yo estaba a cargo. Las invitaciones, o sea, no se inauguró porque en el momento que hicimos la avanzada con la gente del señor presidente, teníamos un problema con respecto al generador de energía. No estaba funcionando y por ende cuando fueron a hacer la avanzada no había ni energía eléctrica ni agua potable. Pese a que les habíamos mencionado que al siguiente día ya íbamos a tener todo listo porque estábamos trabajando, incluso con la gente de CENEL, y un agradecimiento especial en este caso a toda la gente, a CENEL, a todos que nos están ayudando y sí. Pero ellos consideran de que cuando hacen la avanzada tienen que tener 100% todo visiblemente activo. Y por ese motivo consideraron que lo podíamos inaugurar más adelante. Y eso lo vamos a hacer, ya lo tenemos listo para inaugurarlo. Vamos a ya dar una nueva fecha y va a ser inaugurado la obra de infraestructura. El modelo de negocios para el funcionamiento, eso seguirá discutiéndose cuantas veces sea necesario con el sector pesquero artesanal. Mi estimado amigo, solo era para aclarar una cantidad de cosas porque creo que me corresponde ya que estoy a cargo.
1: No, está bien, este ingeniero. Yo lo conozco a usted, un hombre de bien, un hombre de proyectos, un hombre con experiencia, pero a veces yo creo que no está bien cuando meten a la política. Yo creo que aquí ya pienso yo que ya esta parte ya no es ya una parte de reclamo normal, sino ya metiendo ya la política, ya no es algo, no sé, algo como coherente. Y ahí está la situación. De ahí lo de esto del pescador, en algún momento, incluso si no mal recuerdo, hubieron pescadores que dieron declaraciones de que estaban muy de acuerdo con esto. Me acuerdo que en ese entonces había un

0: otro presidente, si no mal recuerdo, va a redundancia, y de ahí cambiaron de presidente. Entonces, toda esta situación está claro. De ahí yo como periodista no dudo, el pueblo sabe el trabajo que viene haciendo usted, viene haciendo la Prefectura del Oro. Y a mí me consta que usted siempre contesta el teléfono, está a disposición como un buen funcionario, y así muchos funcionarios de la prefectura, en todos los campos. Si no, pues, si no me contestaran en el campo de comunicación, no lo tuviéramos usted aquí. O sea, hay tantas cosas que son verdaderas, pero yo entiendo la molestia, entiendo el enojo a veces, porque ya le he dicho, yo he sido un crítico de las redes sociales, un crítico. Porque, por ejemplo, nosotros como medio convencional pagamos todo. Somos registrados, somos controlados, pagamos al cartel, pagamos al gobierno, que es el cartel, etcétera. Pero las redes sociales, ¿qué pagan? ¿Quién los controla? Nosotros alguna cosa decimos, ya nos llega una notificación. Ya tenemos un inconveniente. Pero ¿y quién los controla a ellos? O si es de parte de nuestras redes, inmediatamente nos llega una notificación. Entonces, todas esas situaciones, ¿quién? Eso es lo que siempre le decía aquí a algunos asambleístas que los tuve aquí. Porque si hay control, claro que se puede controlar, claro que se puede controlar. Exigir, porque incluso algunos medios de comunicación digital, algunos medios participan en algunos procesos de contrataciones públicas de publicidad. Si ellos participan en contrataciones públicas, por supuesto que los puedes regular, pues. Por supuesto, en algún momento yo le decía a un colega, no sé si usted se acuerda de AER, de la Asociación de Radiodifusión del Oro, que también se incremente los medios digitales dentro de AER, radios online y todo, se haga una cadena grande y donde todos entren al círculo de responsabilidad de lo que se habla o de lo que se dice. Pero hasta ahí quedamos, bueno, con un presidente también de AER que yo tuve que retirarme en esa época porque ni chus ni mus. Y bueno, pero hay tantas cosas. Solamente eso también quería enfatizar a eso. Y siempre mi lucha ha sido esa, que nadie regula eso, que todo el mundo en las redes sociales, todo el mundo habla de todo, hablan de todo. Sí, hablan absolutamente. Pero bueno, yo sé que su trabajo es eficaz, su trabajo es positivo y viene haciendo las cosas muy bien. No mezclemos la política, la gente a veces la mezcla y ahí se arma el conflicto. No,
1: y lo que usted dice es muy inteligente, o sea, lamentablemente, y más aún cuando se acercan cada elecciones, por Dios santo, qué duro que es. O sea, es duro como cuando tú piensas técnicamente y profesionalmente, cuando empiezas a hacer números, cuando empiezas a buscar la forma de cómo ayudar, cómo sostener cada proyecto, y cuando se involucra la política simplemente porque no estás de acuerdo con la persona que consideras que es tu contrincante, ahí está lo malo.
0: Esto de la Casa de Pescador, antes de realizarla, se hizo una socialización.
1: Pero por supuesto, no solamente una, hemos hecho varias reuniones, varias formas de qué es lo que necesitaba. Querían un salón auditorio, ahí está, crean oficinas para el presidente, para las oficinas administrativas, eso tiene cámara de frío, eso tiene fábrica de hielo, eso tiene para poder poner un pequeño comisariato, para poner restaurante ahí, para poder aprovechar en todos los aspectos la pesca. Yo sale, hay una cantidad de cosas y beneficios que en vez de ponernos a discutir, ¿sabe qué? ¿De qué forma? Escuchen, o sea, muchas de las veces nos empantanamos no en el servicio, sino en decir decir, bueno, cómo es, yo quiero manejarla, tú quieres, o sea, quién lo maneje no es el problema, es quién le va a dar el mejor funcionamiento en beneficio para lo que fue creado. Eso es lo que hay que discutir. ¿Sabe qué? Si alguien viene y dice, ¿sabe qué? Mire, señor prefecto, nosotros tenemos la capacidad, nosotros tenemos el conocimiento, yo como de director de desarrollo productivo, yo sé el recurso que se necesita para poderlo sostener, mantener hasta que esté el punto cero, el punto de equilibrio y pueda crecer económicamente. Por eso hay que tener recursos. Para eso hay que tener plata, para eso, porque es como cualquier otro negocio, que si tú no tienes el dinero inicial, entonces, ¿cómo lo vas a sacar adelante el negocio? Entonces, tienen que demostrar eso. Entonces, y eso es lo que siempre, al menos por mi parte, les he dicho a cada dirigente, a cada persona de los pescadores que hemos conversado, y muchos entienden, muchos sí, ellos saben lo que nosotros le estamos diciendo y nos dicen, sí, ingeniero, la verdad, que esa es la verdad. Pues bueno, entonces discutamos, y si hay alguna otra cosa, se puede discutir, se puede aclarar, y como siempre yo le digo, aquí estas son platas del pueblo, son platas de la gente, nosotros trabajamos para el pueblo, nosotros no, o sea, qué necesidad, por Dios santo, tenemos de discutir de lo tercero, si nosotros estamos por salir, ya nosotros solo cumplimos una etapa como directores en este caso, y vendrán las nuevas autoridades y tendrán todo el derecho de trabajar con quien 100%. Sean. Entonces, y nosotros lo que vamos a trabajar y vamos a pensar positivamente hasta el último
0: siempre
1: día.
0: Siempre me enoja, porque me enoja cuando se socializa. O sea, si no hubiese habido una socialización, reclama lo que te dé la gana, porque no te avisaron. Pero cuando hablamos de una socialización es porque te están avisando, te están comentando, te están explicando y estás aceptando. Y eso es lo que ha pasado. Y ahí es lo que a veces me enoja a mí también. Ahí me enoja un poquito. Porque se está cuando no se socializa, sí. Sí, que hicieron una obra y no socializaron. Y a mí me consta que a veces no he socializado. Pero cuando socializan, no creo que hay problema. Algo más, mi querido ingeniero.
1: Solo agradecerle por la participación y por la oportunidad de poderme dirigir a la provincia del Oro para poder... en este caso, siempre hablar de cosas positivas, de proyectos en beneficio de la gente. Así que estaremos aquí cuantas veces sean necesarios para hablar de trabajo, para hablar de generación de trabajo y de bienestar para la gente.
0: El agradecimiento total al gobierno del presidente Daniel Noboa por todo ese apoyo incondicional.
1: Bueno, es que hay muchos proyectos, eso es lo que la gente debe de entender. Más allá de las camisetas políticas, de los colores partidistas, es el trabajo. Yo considero que lo principal que se debe ver es el trabajo. ¿Por qué la vía Balosa? ¿Por qué está ahí? ¿Se está construyendo la vía Pajonal? ¿Por qué se está construyendo la vía La Primavera? ¿Por qué el centro de rehabilitación? ¿Por qué la Casa del Pescador? ¿Por qué las obras que recorrieron de Balsas hasta Piña, hasta la provincia de Piña, uniendo esos sectores? ¿Por qué? Bueno, y así una cantidad de obras. ¿Por qué se da? Por la gestión a través del señor presidente de la República. Por eso que el prefecto dijo, bueno, te estoy muy agradecido. ¿Cómo no agradecer cuando te abren las puertas y te ayudan para que causes bienestar a la gente? ¿Cómo no agradecer? Por Dios santo, si hay que un poco concentrarse más es en lo que en el beneficio. O sea, ahí yo veo ahí muchas, estás pisando la obra, estás viendo la obra, porque tú no puedes esconder, el político no puede esconder. Si te habla de una obra, te la enseña a través de un video, porque dicen que hay que en política o en la función pública tienes que dar a conocer lo que haces, si no es como no hacer nada. Si no conoces, si no das a conocer lo que haces, es como no hacer nada. Entonces, y cada cosa que el señor prefecto lo habla, lo da a conocer, sí, a través de video o entrevistas. Excelente. Y una cantidad de cosas de comunicación, de directrices de comunicación que hay hoy en día.
0: Buen
1: entonces
0: trabajo,
1: ese ahí. Es y por qué, y muchas de esas obras, ¿a quién se las agradecemos? Al líder del país, que es el señor presidente la República, y eso es lo que hace el señor prefecto.
0: Por supuesto, eso es indiscutible, el agradecimiento al presidente Daniel Noboa. Gracias al gobierno nacional también pudimos tener la autorización para nosotros participar de la transmisión del Mundial, y la primera radio en la provincia de Oro de transmitir el Mundial. Sí, qué alegría que nos dio poder tener esa satisfacción. ¿Qué gobierno nos ha dado esa oportunidad? Nada. Había que pagar, si usted quería los derechos, 250,000, $500,000. Y gracias al gobierno de Daniel Noboa, pues hemos tenido ese apoyo incondicional. Y yo lo he venido diciendo, y hay que decir las cosas como son. Que hay cosas que a lo mejor no están bien, o a lo mejor, bueno, no sé, pero hay cosas también positivas, y hay cosas más positivas también. Eso es lo más, ingeniero Lupo. Rapidito, antes de culminar, tiene una invitación, Luchito Riascos.
2: Sí, es una invitación. Es otro tema, sí. Otro tema. Bueno, a ver, rápidamente, esta es una invitación para todos los precandidatos a alcalde de Machala, con copia al CNE y al Consejo de Participación Ciudadana. Ok, no va a leer los nombres. Reciban un cordial saludo de la Asamblea Ciudadana Provincial del Oro, con fecha 24 de julio. Esta Asamblea suscribió un oficio dirigido a cada una de sus precandidaturas a la Alcaldía del Cantón Machala en idénticos términos y con los mismos anexos. Para curárselos por la vía formal, les agradeceré facilitarnos correo electrónico de usted o de alguien del equipo de campaña, también un número de teléfono. Con esos datos les haremos llegar el oficio, sus anexos y las convocatorias a los espacios de diálogo ciudadano que esta asamblea abrirá para todas las candidaturas en igualdad de condiciones. La información se usará únicamente con esta comunicación. Firma doctora Jessica Espinosa Espinosa, presidenta de la Asamblea Ciudadana Provincial de El Oro.
0: Nos vamos. A nombre de José Ignacio Fernández, Luis Riascos, hoy en compañía de nuestro gran amigo el ingeniero Javier Lupú, de la Prefectura del Oro, y quienes habla Washington Barresueta Pineda.
2: Feliz sí, fin de semana.
0: Vamos a transmitir el partido Orense Independiente del Valle. Esperemos que Orense, esperemos que se pare, que se pare, Dios mío santo. Esperemos que se pare ahí contra el Independiente del Valle, que viene arrasando. Le metió 6 a Emelec, le metió ayer 3 a Técnico Universitario. Ahora viene Orense, esperemos que... Aunque ayer planteó bien el técnico interino, hizo buen planteamiento técnico. Lo que pasa es que el técnico colombiano solamente le gustaba defenderse, pero vuelta el técnico interino. Claro, comienza a rapidito. No quiero meterle leña al fuego, pero la situación es que Mena, por ejemplo, ayer no jugó y el equipo ganó. Ya, Mena, ya pasó su tiempo de Mena. Yo le digo porque yo estoy en el estadio, transmitimos los partidos y yo veo, o sea, Mena no corre, Parrales como que ha mejorado, como que mejoró un poco más, pero Mena no. Y ahí comienza que está con la molestia, y comienza a estar lesionado, y esa plata, a él hay que cumplirle. Entonces ahí vienen las situaciones, pero tiene chicos jóvenes como este chico Cavani Zambrano, tiene algunos chicos jóvenes que vienen haciendo un buen fútbol y que ayer lograron un triunfo. Ahora con Independiente, no sé, Dios mío santo, cómo irá a terminar ahí. No sé el marcador. ¿Cuál es su marcador como Orense?
1: Vamos a ponerle fe, como yo digo, es nuestro equipo, hay que apoyarlo. Sino que hay que reconocer que el Independiente es el mejor equipo del país ya por muchos años y es el equipo que nos representa a nivel nacional. Pero esperemos, jugamos aquí y esperemos ahí con 1-0 nos conformaríamos ganando Orense.
0: Un hito que gane Orense, chuta, con eso también no, se va.
1: Y anímicamente creo que resultaría para poder dar.
0: No, pues incluso que gane Orense se aleja del descenso, se aleja porque si pierde se complican las situaciones. Y yo soy de los que, la verdad, Orense, el fútbol de la primera, de la Serie A, con Orense aquí en el Oro, un equipo aquí en el Oro ha movido. Mira este personaje bananerito que ayer hasta se nos acercó en la cabina y compartimos, o sea, es una fiesta. Claro, lastimosamente cuando el equipo pierde baja la economía, baja un poquito el comercio, hay que decir la realidad, pero el equipo de Orense es el equipo de Orense y esperemos pues que tenga un buen resultado el domingo, que de ley va a haber buen público, porque juega Independiente del Valle, como dice. De ley va a haber buen público. Nos vamos, que tengan un excelente fin de semana. Se viene Erwin Castillo con Coqueta Radioactiva. Síganos en todas nuestras redes sociales. Comenten. Siempre positivamente. Por ahí, ayer revisaba la cuenta X de la radio y nos encamaban cosas, nos decían algunas cosas, porque nosotros decimos que el presidente Noboa está cumpliendo, está apoyando, y comenzaban a estarme ahí diciéndome cosas también en el fanpage también que revisaba ayer en el Instagram. Había una señora que es conocida y me decía ahí barbaridades. Yo digo la verdad, pero le invito a usted, venga con sus documentos y venga, diga la verdad con documentos. Y no venga a decirme que yo diga, venga usted mismo con sus documentos y diga. Eso es lo único que... Con documentos. Si usted no tiene cómo defenderse, no venga. Pero no me venga a mí a estar encamando cosas que yo no soy ningún muchacho. Yo soy licenciado en comunicación social y yo me he preparado para ser comunicador. Yo no digo y hablo por estar hablando bogueras. Eso nomás, nos vamos. Que Dios los bendiga y que la pasen espectacular y que gane Orense, por Dios santo, que gane Orense este fin de semana y que lo vamos a transmitir por los 106.3. Puedes estar escuchando por el radio de tu carro, el radio de tu casa, por online, por donde usted desee, con los 106.3 con Pepe Sánchez en la narración. Bendiciones.
2: Feliz fin de semana.
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0: Por aquí está la gente bulliciosa. La gente bulliciosa, ya despertita, ya está despierta. Perfectísimo. Aquí estamos en esta mañana fresquecita en Machala. Fresquecita, con ganas de llover, con ganas de llover. Con ganas de la lluvia. O sea, con ganas de que la lluvia caiga. Esa es la idea, ¿no? Esa es la idea. A ver si es que finalmente cae o no cae. 8:46, buenos días, mi gente bonita. Por fin llega el viernes. Viernes de panas, viernes de amigos, viernes de coqueta. Como siempre, las 24/7. Acompañando tu momento. 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Ahí está nuestra gente ya en sintonía de La Coqueta. 106.3, La Coqueta, la de los 5 años. 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
0: 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Aquí está. 8:49 minutos. Llegó el viernes.

Tengo que decir adiós. Muchas gracias por dar la vida. Muchas gracias a Dios, por supuesto, por un boleto más, un ticket más en esta nueva mañana, para este nuevo día. Gracias a Dios, por supuesto, con mucha fe. Póngale fe nada más, que todo va a resultar bien, todo positivo. 8:53 minutos. 8:53 minutos, como siempre. Aquí, oiga, ya son las 8:53, rapidito, cómo transcurre el tiempo, ¿ah? Los que tengan que ir a la escuelita, hay tantas reuniones en estos días, ¿no? En tantos lados. En Puerto Bolívar, saludos en Puerto Bolívar. A propósito, fiestita en Puerto Bolívar, ¿ah? Puerto Bolívar, fiestita ahí nomás en corto, perfil bajo nomás en Puerto Bolívar. Moviendo el tema cultural, el tema social, un poco también el tema económico, por supuesto. Puerto Bolívar, buenos días. Guayaquil también, buenos días. Enfiestados allá en Guayaquil. La gente de Guayaquil, enfiestados. ¿Cómo es la gente de Guayaquil? La gente de Guayaquil, ¿eh? Saludos para Lidia. Hola, Lidia, ¿qué tal? Buenos días. Lidia López, sintonizando la radio. Lidia, todo chévere, Lidia, muchas gracias. Aquí escuchando tu programa, me dice mi negro del alma. Chévere, chéverísimo, Lidia. Chéverísimo, chéverísimo. Mientras prepara los alimentos allí en su restaurante, en su local, en su localcito, en el mercado. Muchas gracias, Lidia. Bueno, en uno de los mercados de Machala. Así es, en uno de los mercados de Machala. Y hablando de mercados, a todos, saludos por allá. Saludos. La gente que está camellando y abasteciéndose de los productos de consumo diario. Pollito, carnecita, las verduras, las frutas y demás. Saludos para Joana y también para Daleska, sintonizándonos de Daleska, ¿dónde? En Puerto Bolívar. ¿Qué hacen por allá, mujeres? ¿Qué hacen por allá? Buscando marisco. Ay, ay, ay. Bueno, bonito, bonito. Entonces, buscando mariscos. Severísimo. Luis Amigas, 8:55.

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4: Sí. 1-2, 1-2. Atención, les habla la policía. Sigan las instrucciones para pasar el control. Saquen las manos de los bolsillos y levanten los brazos.
5: ¡Hable en serio!
4: Queremos ver los brazos bien alto. Más alto. Así, así. Muy bien. A continuación hay que comprobar cómo suenan esas palmas. Más fuerte. Más fuerte. Así. Muy bien. Por último, tenemos que oír ruido. ¡Mucho ruido! ¡Más alto!

0: Salsita bonita, rica, de la viejita, aquí con Coqueta Radio. Si le gusta así, viejita, sí, sí le gusta así, sí le gusta.
1: ¡Habla en serio!
0: Allá, muy bien, muy bien, muy bien, sí. Trae buenos recuerdos, ¿ah? Qué chévere, ¿ah? Qué chévere. 9-7 minutos. 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
2: ¡Miau!
0: El Gato Negro, ¿eh? ¿Cómo sería Perroso allá con El Gato Negro? ¿Cómo sería? El Gato Negro maulla y Perroso, pues, ladra. ¿Cómo es esa vaina, Perroso? Usted no va a ladrar todavía, ¿no? Ay, ya, ya, ya. Se le da chance solo al Gato Negro. Ya, perfecto. Las 9:08 minutos. A los cumpleañeros, felicidades, feliz cumpleaños a ti. 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Y le ponen la imagen del cumpleañero, la familia, algún dibujito animado. Bueno, etcétera, etcétera. Ya le dan los datos importantes al personal de la panadería. Y ellos, manos a la obra. ¿En qué estoy pensando? En comer y en comer.

es parte de la vida mismo, ¿no? Hay que comer, pues si no, ¿cómo haces ahí? Te vas a enfermar, eso sí, pues a cuidarse, sociedad, a cuidarse. Comer sabroso. 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
0: 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Perroso está, pero apurado. ¿Qué quieres, Perroso? 911, 911, ponte 11.

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0: No se escuchó, ¿eh? No se escuchó. 9:17, hoy que estamos viernes, vamos a programar unos temitas, como se dice cariñosamente, unas rancheritas, ¿no? Unas rancheritas que estaban pendientes. Los viernes es como que diferente, ¿no? Diferente, ¿sí o no? Un viernes diferente, suéltele.
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0: Suelten el botón, eso, suelten el botón.
3: Ya. Habla en serio.
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0: Yo canté unas dos.
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0: contra de ellas.

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0: mujeres tan divinas, no quedó otro camino que aguantarlas.
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2: Mujeres ecuatorianas, mujeres peruanas, mujeres sudamericanas y de todo el mundo. 9:20 minutos. Ahora el momento de Pedro Fernández. Cuando era pequeño, ¿no? El Pedrito Fernández. Va a seleccionar una de Alejandro Fernández. Ya con los Fernández. Ya. Suéltela, suéltela.

Los Fernández sonando, sonando. Están solicitando vallenatitos. Ya vamos a complacerles con unos vallenatitos. Después de esto, luego, perroso. Hágale una especie ahí como de... Ranchenatos, hágale así como ranchenatos, más o menos así, ¿eh? Rancheras y vallenatos, póngale ahí bien bonito. 923. Qué bonita música me dice por acá. Damaris Fuentes, Damaris, mi gran amiga, Damaris y Carenillas. Damaris, Damaris, y que pronto estoró, a ver qué dice por acá, pronto estaré de cumpleaños, mi amigo del alma, allá, Damaris. ¿Cuántos años? Ya pasa de los años dorados, mi estimada amiga, ¿cierto? 9:23 minutos, hablando de cumpleaños, hoy está de cumpleaños una de mis hijas, ¿sabes? La Gema, la Gema. Recién, pues, con el tema del... O para luego, Gema. Ya, perroso, tranquilo, perroso. 9:24. Gema Castillo Marrete, hoy 12 añitos. Mi Gema del alma. ¡Viva la cumpleañera!

hemos complacido con las rancheritas. Los viernes locos de Coqueta Radio acá, con Coqueta Radioactiva, nuestra programación que te reactiva, que te motiva. 926 minutos. Mantenga allí la música que dice por acá Luis Zambrano.

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0: Esa es la idea. Esa es la idea, que se mantenga siempre en lo positivo con Coqueta 106.3. La frecuencia que te mueve, la frecuencia que te motiva. 9:43 minutos. 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El hombre, o sea, el gatito anda... anda por abajo nada más. ¿Ah? Anda por abajo.
1: ¡Habla en serio!
0: Para poder atender, porque si anda muy arriba no puede atender. 9:44 minutos. Saludos para Elizabeth Campoverde. Elizabeth, un abrazo, Elizabeth, para usted y su esposo, también para toda la familia, por supuesto. Elizabeth Campoverde, su esposo y toda la familia sintonizando la radio en Machala. 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Lleve a su esposo, reconquiste a su esposo. 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

0: ¿Quién anda por ahí? ¿Quién anda por ahí? ¿Quién anda por ahí?
1: Batería fija, radio de fijo, calefones fijo, compramos heladera fija, compramos. Compramos cobre, compramos bronce, compramos aluminio,
0: Está pasando el chatarrero, oye. Está pasando el chatarrero. Y la señora dice, voy a venderlo al gordo. No, mi señora, compórtese bonito, hable serio. Voy a venderlo al gordo, dice, por perezoso, dice. Voy a vender este flaco por perezoso. Las 9:51, 9:50 minutos. Y si me dan por ahí unos 10 centavitos, dice, igual los agarro, dice. Igual los agarro. Mínimo, lo mínimo que me resulta mejor, dice la señora. Hable serio, mi señor.
2: Hable serio, mi señor.
0: Oye, escóndete, loco, escóndete. Escóndete. 9:51. Siempre informando la hora. Los viernes son viernes locos también acá con la programación. A ver qué me dice mi pana Ramiro. No te olvides de las rocolitas. Ah, sí, ya mismo. Unas rocolitas. Esa música bohemia a sonar aquí en la radio. Mañana el mañanero, ¿eh? Mañana el mañanero. Con Max Puertas. Mañana, ¿cuál sería el personaje para, o los personajes para entrevistar Max Puerta?
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0: ¿O quiere dejarlo como sorpresa para mañana? O sea, empieza el mañanero y ya nos estaremos enterando de quiénes serán los personajes para entrevistar mañana a las 7, el mañanero con Max Puerta. Y el programa rocolero de los domingos de 7 a 10, creo que, o a 9. Copa Brava, así es, Copa Brava. Con Alejandro Pumalpa, Copa Brava. Copa Brava de 7 a 9.
2: ¡Chúpate la plata!
0: Con Alejandro Pumalpa, los domingos. ¿Qué le pasa, doña Jennifer? ¿Qué le pasa? ¿Qué le sucede? ¿Ah? Muévete más. 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Y ayer Orense endulzó nuestro momento también, ¿eh?
2: Habla en serio.
0: 2-1 que estaba perdiendo Orense. Primero, pues, sí, 1-0 iba perdiendo. Y de allí, pues, 1-1. De allí vino otro gol de Orense. Qué bueno, ¿eh? Qué bonito. Pero tendrá que pararse duro el Orense este próximo domingo. Porque estará enfrentando a nada más y a nada menos que el imparable, el fuerte, el verdugo. Barcelona, no, MLE tampoco, no. Liga, tampoco, no. Se trata nada más y nada menos que Independiente del Valle. Estadio 9 de mayo. 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

0: Bueno, vamos a comer, vamos a comer, vamos a comer, vamos a comer. Vamos a comer, ciales, vamos a comer, sí. Con la R, ¿ah? Quiere que la arrastre la L, la R, profesor, quiere que la arrastre la R, ya. Vamos a comer, ciales, ahí está bien, profesor, ya está bien.
1: ¿En serio?
0: ¿Sí? ¿Está bacán? Está bacán, ya, chéverísimo, chéverísimo. 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
2: ¡Ay, qué rico!
0: ¡Rico!

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1: Sintonizando Radio Coqueta, 10:10 El día acá en la ciudad de Machala, o sea, el clima está, pero como para lluvia, ¿sí? No, para lluvia. Porque ya la lluvia va a empezar. En algún sector estará cayendo un poquito fuerte, o sea, estará cayendo ya fuertecita la lluvia. ¿Sí? ¿No? Bueno, en tal caso, a prepararse, porque es probable una lluvia considerable en la ciudad de Machala y en tantos lugares de la provincia del Oro y a nivel nacional. 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Variedad inmensa. 10:13
2: ¡Ay!
1: Ah, ¿por qué digo 13? Ah. Súbale el volumen. Ahí está Angelito, el ángel de la rocola, sonando.

0: ahoritica mismo el mantenido que estoy chupando.
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2: radio. Escuchamos antes a el Ángel de la Recobla desde Santa Rosa para toda la provincia del Oro y hasta donde llega nuestra señal. 106.3 FM, Guayas. Guayas, Guayas, Guayas, Guayaquil especialmente.
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2: Que está festiva la ciudad. Santa Elena también por acá a saludar. Saludar a mi pana Darío, Darío Sánchez. Gracias Darío por la sintonía. A ver, aquí está el mantenido, esta canción. La verdad es que la recuerdo tanto. No, no, no, el mantenido es otro. No, no, el mantenido anda por allí.
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2: Un coleguita de radio, él es el mantenido. Este es el señor Arnulfo Rivera, creo. Arnulfo Rivera, le conozco ya de un buen tiempo. Hizo roncha en Esmeralda, especialmente en la parte sur de la provincia. Atacames, Muisne. Llenaba coliseos, ¿eh? Don Arnulfo con esta canción. 10, 17 minutos. Súbele, súbele.
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0: Habla mantenido. Son las 10:20. 10:20. Me hizo recordar muchos momentos bonitos allá en la hermosa Esmeraldas, provincia de Esmeraldas, Atacames, Muisne, donde Arnulfo Rivera, que tuvo una buena temporada viviendo justamente en la en el cantón de Atacames, y de ahí pasaba pues a Muisne. Muy solicitado el hombrecito, estuvo, sí, viviendo una buena temporadita en estos lugares de la provincia verde, Esmeraldas, Ecuador. 10:20. Viernes social. Cumpleañeros, buenos días. Oiga, está de cumpleaños mi querida Gema en Esmeraldas. La Gema. Ya 12 añitos y mi Gema. Eres la gema que Dios convirtiera en mujer para bien de mi vida. Feliz cumpleaños, hija. Siempre contacto con ella, siempre pendiente de la muchacha. ¿Cómo va creciendo? Súbele, perroso, suéltala. Viernes. Viernes loco de Coqueta Radio.
1: Linda ella.
2: Era viernes social.
0: Sí, linda la gema.
1: Cantando

0: Viernes de farra, viernes de rumba, viernes de tranquilidad también, con tranquilidad, con suavidad, por favor. Las fiestas de Puerto Bolívar en julio, pues que se conmemoran por, bueno, son sus fiestas patronales y el natalicio de Simón Bolívar, mientras que en Guayaquil son las fiestas julianas en Guayaquil, la Fundación de Guayaquil, saludos a la gente guayaca, a la gente de Guayaquil particularmente. A ello me refiero, señoras y señores, ya para ir despidiendo nuestro programa, bajando el telón de a poco. El día pues, de hoy, fiestas cívicas locales, Fundación de Guayaquil y la cantonización de Chone también. Chone, saludar a la gente manaba, particularmente de Chone, este bello cantón de la provincia Manabí. El asuelto trasladado a viernes 24 de julio. Guayaquil, conmemoración de sus 491 años de fundación, fecha principal el 25 de julio, trasladado para hoy. En Chone también, saludos a la gente de Chone, celebración de cantonización. En San Borondón también, a la gente allá en San Borondón, provincia Guayas, fiestas patronales, fiestas locales. A los julianos, a las julianas. Me refiero a los cumpleaños. Felicitaciones, buenos días, cumpleaños. 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Y antes de hacer la fiesta hay que acomodar pues el lugar, pues obviamente, ¿no? Readecuar. 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
1: ¡Ay, qué rico!
0: Sí, riquísimo. Riquísimo. ¿Y la programación cómo ha estado hoy? ¿Rico? ¿Sí? ¿Ha estado caluroso?
1: Uf,
0: ¿caluroso?
1: ¡Qué calor!
0: Bueno, ha estado con bastante calor acá la coqueta. Y nos vamos, perroso. Casi no has ladrado, perroso, pero has camellado ahí haciendo de las tuyas con la música. Hasta el próximo lunes, hasta la próxima semana, que tengan ustedes un bonito viernes, un buen sábado y por supuesto un excelente domingo. Y desde ya, esperar que tengamos todos una nueva semana con la bendición de Diosito. Echando pa'lante en nuestra linda Machala, en nuestra linda provincia del Oro y el Ecuador entero. Soy Darwin Castillo, su negrito del alma. De regreso el próximo lunes, ya le digo, con la bendición de Dios. Sigue usted en sintonía, sigue usted con Coqueta. Chau.

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3: Hey, Cusi, cantemos un vallenato. 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
4: Claro.
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